0: puro sobrenombre de ese con toda la tecnología, cabeza de rodilla, el 2030, Lalo, el subgerente. ¿Qué onda con estos chavos? ¿Traerán, andarán guariguanos o qué? Yo
1: puede
0: creo,
1: ser.
0: Puede ser, sí, yo creo
1: la
0: que sí.
1: La fogata, todo lo que da.
0: Sí, la fogata, qué bárbaro. Para Lalo el enojón, Armando Valles, para el gato, la culpa, que ahí está la culpa, de parte de, válgame Coronado, ya ni supe cómo escribí, es que me dicen puras tonterías esta gente, qué bárbaro. Oiga, un saludote para Gil y Memo. Hermanos, hermanitos de Chuy López, allá en Nuevo Loreto, a Gil y Memo, qué padre, junto con Chuy López, a Chuy Botas también y a toda la raza. Bueno.
2: Bueno.
0: Bueno, ¿quién habla?
2: Buenas tardes, compita Coronado, soy Segovia.
0: Ah, ¿qué onda, don Agustín? ¿Cómo anda?
2: No, con tenis.
0: ¿No está lloviendo ahí?
2: No, todavía no.
0: Más al rato sí.
2: Al rato sí me va a llegar la agüita.
0: Qué padre. Que llegue la güera mejor. La güera. Va a ser
2: ayer nos cayó granizo.
0: ¡Eh!
2: Ayer nos cayó granizo.
0: Válgame. Entonces anda ahorita con bolas en la cabeza en todos lados.
2: Allí en San Marcos cayó el granizo.
0: Válgame Jesucristo. Qué barbaridad, don Agustín. ¡Qué barbaridad! Oiga, ¿quiere una melodía?
2: Sí, compita Coronado. ¿Cuál? Ay, por favor.
0: ¿Cuál?
2: Póngame una con los chacales.
0: ¿De Pepe Tobar?
2: Sí, así es.
0: O los chacales de con chile rojo. Esos que se comen en Semana Santa de los chacales. ¡Qué rico! ¡Órale pues! ¡Ahí se la mandamos!
2: Y saludos a usted y saludos a Angeliquita.
1: Saludos.
0: Ahí está, para que vea que no es truco. Hecho. Gracias.
2: Ándele. Bye.
0: Bye. Vámonos. ¿Qué onda? ¿Qué rollo?
1: Déjeme mando saludos. Ay, perdón, espérese. Perdón. Se arranca en cuarta y ni sí. Me pela. Oiga, saludos para Chavita allá en Saucillo, que como siempre, escuchándonos, muchas gracias. Que le manda saludos para el perruco, alias el Milamores, allá en la 2000. Bye. Ya se nos fue amanecer.
0: Ya va.
1: El Milamores, Ayana 2000, así que saludos, allá está Saucillo.

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0: 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Oiga, el sábado los tres de La Palma llegan, 200 el cover. 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Órale, pues, oiga, el saludo para Alberto y Karen, allá en Lotes Urbanos, al Pollo también. Para Martín y el Loco, andan aparte ellos. ¿Qué están enojados o qué? Para los alberqueros, para Chico Ramos. Ah, para el saludo para Gil y Memo, Gil y Memo, son hermanos de Chuy López. Qué padre usted, Chuy, de 3 años. Chiquillo el vato. Oiga, por allá en Marfa también para la Rula, al Jaguar, que almuerza, come y cena aluminio también. Al Vallesano, para Brandon también. Ah, para el Billetero, que almuerza, come y cena aluminio. Al señor Villarreal, que ya está vendiendo sandía ahí con el profe Robert, de aquí de la región. Qué padre, ¿a poco ya habrá sandía de aquí?
1: Pues todo el año se la mantienen vendiendo sandías y melones, no sé cómo le harán.
0: Pues quién las guardará.
1: Yo creo.
0: Las embodegarán. Bueno, órale, sigue la buena música, mi raza. Mire nomás, qué rico. Ah, un saludo para la maestra. Con esta canción se pone a bailar. Aquella le encanta el venadito con los felinos, oiga. Que no le baja acá la civilización. ¡Pura serranía!

¡Qué bárbaro! ¡Qué escándalo, coronel! ¡A gusto! ¡Siguen los felinos! ¡Oiga, puros éxitos! Recordando, recordando, el recordar es vivir.

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0: 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Órale, pues, ya rugites, León, dijo aquel. A ver, espéreme tantito. 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El sábado llegan los tres de La Palma. 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Parientes del Tigrillo Palma. Oiga, el domingo 17, Novillos de la Sierra. No, hombre, esto va a estar bueno. El viernes, pues vaya para que se la rebane a gusto, papá. Para que no se le quite la costumbre. 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Órale, puedes saber. Bueno.
6: Buenas tardes, señor Coronado.
0: Buena tarde. ¿Qué onda, Lupita?
6: Pues aquí, mire, molestándolos nuevamente.
0: No, no es molestia, no es molestia. Oiga, dice que ayer no le habló nadie.
6: No, ni antier. Nomás pues, el lunes me habló una señora. Sí. Pasé a su casa.
0: Órale. Bueno, pues es que, mire, le voy a decir una cosa, Lupita, Yo sí. Pienso que los días en que usted pueda hablar sería en fin de semana, porque pues ahorita no trae ni un quinto nadie, y si traen, pues es para las chelas, y cada quien tiene sus costumbres, su tiempo ocupado. Yo pienso, no sé usted qué opine en eso. Los fines de semana es cuando la gente trae su billetito y a lo mejor su corazón se les arruga un poco y, ¿me entiende? Y cooperan, pero como usted quiera, ¿verdad? Como usted vea la cosa. De todos modos hay que tantearle según si hablan, si no hablan. Ahí le vemos, ¿cómo la ve? ¿Verdad? Bueno, a ver, avientes el mensaje, pues, Lupita.
6: No, pues que le sigo pidiendo de su apoyo. Ahora tuve que ir a Chihuahua a una quimioterapia y no, mañana tengo que ir a consulta y pues tengo que sacarme sus estudios. Me volvieron a decir ahorita el doctor que los tengo que llevar esos estudios, que porque pues sí les surgen, la verdad, y no los acabalo, la verdad, todavía, la verdad, no.
0: La verdad.
6: Tengo dinero, no. Es poca la gente que me ha ayudado, la verdad.
0: Sí,
6: Lo sigo pidiendo de corazón, con lo que guste.
0: Vamos a ayudar a Lupita, mi gente, hombre. Vamos a echarle la mano para que ella, directamente a ella, directamente, porque ella ve lo que han sacado en el Face y esa persona tiene su sangre podrida. Entonces, se agarra de cualquier cosa para desquitarse de las raterías que ella ha hecho. Pero bueno, no le hace, no importa, sabiendo que no es cierto, que uno no tiene necesidad para andar haciendo esas tonterías. ni necesidad ni la costumbre. Lo bueno es que nuestros jefes nos dieron buenas costumbres y ahí estamos aplicándolas. Bueno, Lupita, pues ojalá y nuestra gente se apiade de usted y coopere para que esos estudios ya se los lleve al doc. ¿Sí? Denos su número, Lupita.
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0: Ándele pues, ahí si gustan ayudar a Lupita, háblele directamente a ese número, ¿sí? Ándele pues, Lupita, gracias, ¿eh?
6: Ándele, muchas gracias, Dios me los bendiga y ojalá que la gente se apiade.
0: Claro, claro. Ojalá y le marquen. Gracias, ¿eh?
6: Ándele, gracias.
0: Sale, bye. Oiga, vamos a

0: al regimiento de infantería, aquí en Delicias, a todos los soldados, échele.
1: Oiga, saludos ahí para Vidal Valenzuela, que nos está escuchando, dice que nos escucha desde Camargo.
0: Chihuahua.
1: Así que saludos, sí, desde allá nos escucha, así que saludos para Vidal Valenzuela.
0: Órale.

de mi raza, aquí llega el conjunto Atardecer. ¡Qué bárbaros en la Lupe! La mejor música para usted que está aburrido, que está alegre, que está con tenis, señor, y que vive allá, vive acá y vive más allá y acullá. A toda la

0: Órale pues, mi raza, acuérdese, que no se le olvide, el lunes vamos a arrancar con la promoción de, Luis Antonio, Huicho Antonio, allá en Rancho Verde, Colorado. Oiga, con unas parrilladas, para que se alegre la existencia, oiga. A gusto, papá. Aunque está cara, a ver cuántas regalamos, A ver cuántas, pero ya el lunes vamos a decirle todo. Voy a investigar precios y lo que le sigue. Y precios de la Lipus también, pues qué no. De una vez, para que se pongan con tenis, aguacates y todo eso, no, porque está más caro. No se crea. Órale, pues, gracias, Kiux, gracias.
1: De nada, saludos ahí a Chava Gómez, que nos está escuchando, y para la hermosa Aidecita.
0: A la princesa Aide.
1: Y claro, para toda su familia, claro que sí. Que pasen una muy bonita noche. El día de mañana por acá andaremos de vuelta. Se van a quedar a cargo de muy buena música.
0: Ancina es, sí señor. Órale pues, mañana en punto de las 9. Gracias, gracias. Esto

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2: Una movilización por parte de elementos de la Dirección de Seguridad Pública Municipal se registró en la colonia Lotes Urbanos luego de que se reportara una persona lesionada en la cabeza. Un incendio se registró la noche de este martes en la colonia Tierra y Libertad. Fue en una vivienda ubicada sobre la calle Revolución en su cruce con Libertad en el municipio de Meoqui. De acuerdo con la información proporcionada, el incendio se originó por una freidora eléctrica que permaneció encendida durante demasiado tiempo, provocando un sobrecalentamiento. El padre Armando Sánchez, párroco de San Pablo Apóstol, se encuentra viajando a Roma para participar en un curso de actualización enfocado en oraciones de exorcismo y liberación.
3: Siempre que Dios tiene una invitación, algo preparado, no es para hacernos perder el tiempo, es para bendecirnos. Entonces, prepárense y vayan con mucha fe.
2: Con la participación de alrededor de 150 equipos y más de 2.000 niños y jóvenes, fue inaugurado el Mundialito Escolar 2026 en Delicias.
4: Es importante que ustedes como niños, como niñas, como jóvenes, vivan el Mundial, porque este Mundial se lleva a cabo cada 40 años.
2: La Coordinación Municipal de Salud de Delicias, en conjunto con el Centro de Salud, llevó a cabo una Feria de la Salud en la Colonia Industrial, como parte de las acciones encaminadas a lograr la certificación de este sector como colonia saludable.
5: Que la tenemos que certificar como colonia saludable. Ya acudimos nosotros en alguna ocasión a hacer el Comité Local de Salud.
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17: Ok. Directamente de Colombia, con ustedes su servidor, Jason Jiménez, y su parcero, Maluma, baby.

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0: esto va para todas. Demuéstrale que se va a tener que poner más hijo de p***. Te quiere volver a ver llorar. Así que, arriba esas copas, salud.
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1: Temperatura 21 grados. Temperatura 21 grados.
2: Evangelio de hoy, jueves 14 de mayo del 2026.
3: Proclamación del Santo Evangelio según San Juan. En aquel tiempo, Jesús dijo a sus discípulos: Como el Padre me ama, así los amo yo. Permanezcan en mi amor. Si cumplen mis mandamientos, permanecen en mi amor. Lo mismo que yo cumplo los mandamientos de mi Padre y permanezco en su amor. Les he dicho esto para que mi alegría esté en ustedes y su alegría sea plena. Este es mi mandamiento, que se amen los unos a los otros como yo los he amado. Nadie tiene amor más grande a sus amigos que el que da la vida por ellos. Ustedes son mis amigos si hacen lo que yo les mando. Ya no los llamo siervos, porque el siervo no sabe lo que hace su amo. A ustedes los llamo amigos, porque les he dado a conocer todo lo que le he oído a mi Padre. No son ustedes los que me han elegido, soy yo quien los ha elegido y los ha destinado para que vayan y den fruto, y su fruto permanezca, de modo que el Padre les conceda cuanto le pidan en mi nombre. Esto es lo que les mando, que se amen los unos a los otros.
4: Palabra del Señor. Gloria a ti, Señor Jesús.
2: Apreciados hermanos en Cristo, antes de reflexionar sobre este hermoso evangelio de hoy, hagamos mención a la solemnidad que hoy la Iglesia nos propone. La ascensión del Señor es un acontecimiento glorioso y un misterio central que hoy celebra con gozo toda la Iglesia universal. En este momento culmina el plan divino que inició con la encarnación del Verbo. Ahora, para desarrollar nuestra sencilla reflexión y llevarnos una enseñanza de la palabra de Dios, pongamos atención en los cuatro puntos siguientes. En este primer momento, meditemos sobre la frase: permanezcan en mi amor. Permanecer en el amor de Cristo implica mucho más que un sentimiento. Significa vivir según su palabra, obedecer sus mandamientos y dejarnos moldear por su gracia. Su amor es el espacio donde encontramos descanso, sanación, dirección y sentido. Cuando permanecemos en su amor, todo en nuestra vida se ordena desde el corazón de Dios. Nuestras relaciones, decisiones, anhelos y luchas se ven a la luz de ese amor que no falla. Cristo nos muestra que el camino para permanecer en su amor no es otro que el mismo que Él recorrió: el camino de la entrega, del servicio, del perdón y de la fidelidad. En Él aprendemos a amar como el Padre ama. Y al permanecer en Él, somos fortalecidos por su Espíritu para llevar frutos de paz, caridad y esperanza. Este llamado es también un consuelo. Jesús sabe cuán fácil es extraviarse en medio de las tormentas de la vida, pero nos recuerda que si permanecemos en su amor, nada nos podrá separar de Él. Permanecer en su amor es la fuente de nuestra verdadera alegría y la garantía de que, incluso en medio del dolor o la soledad, no estamos abandonados, sino sostenidos por su presencia viva. En un segundo momento, reflexionemos sobre la frase: que se amen los unos a los otros como yo los he amado. Amar al hermano como Cristo nos ama es mirar al otro con ternura, con misericordia, con la disposición de construir puentes y no muros. Significa ver en cada persona un hijo de Dios, alguien digno de respeto, de ayuda, de cuidado, sin importar su condición, sus errores o sus limitaciones. Este tipo de amor no nace del impulso humano, sino de una vida transformada por Dios. Es fruto del Espíritu que habita en nosotros y que nos impulsa a vivir según el corazón de Jesús. En un mundo marcado por la indiferencia, la división y la búsqueda de intereses egoístas, vivir este mandamiento es ser luz, es testimoniar que el reino de Dios ya está entre nosotros. Por eso amar al hermano como Jesús nos ha amado es una forma concreta y poderosa de hacer presente a Dios en el mundo. Es una forma de proclamar el Evangelio con la vida, de sanar heridas, de construir comunidad y de acercar corazones. En este tercer punto, meditemos en la siguiente frase: nadie tiene amor más grande a sus amigos que el que da la vida por ellos. Jesús nos ama como somos, pero no nos deja como estamos. En su entrega nos muestra cuánto valemos a sus ojos y nos revela que la amistad verdadera se sostiene en la fidelidad, el sacrificio y la entrega generosa. Quien cultiva esta amistad con Cristo encuentra en Él un refugio seguro, una compañía inquebrantable y una fuente constante de consuelo y fortaleza. Él permanece fiel incluso cuando nosotros fallamos y vuelve a llamarnos una y otra vez para restablecer ese lazo que brota del amor eterno. Seguir siendo amigos de Jesús implica responder ese amor con compromiso, con un corazón que se deja moldear, que busca parecerse cada día más al suyo. La cruz es el sello definitivo de esta amistad. En ella, Cristo muestra que no hay límites para el amor que nos tiene. Su entrega en la cruz no fue una derrota, sino la mayor victoria de la amistad divina por el ser humano. Ser amigos de Jesús es vivir bajo el signo de esa cruz gloriosa, aprendiendo a amar, a perdonar y a dar como Él lo hizo. Es vivir con la certeza de que no estamos solos, porque nuestro mejor amigo ya dio la vida por nosotros. En este cuarto punto de la reflexión, meditemos sobre la frase: que el Padre les conceda cuanto le pidan en mi nombre. Pedir en el nombre de Jesús es mucho más que mencionar su nombre en nuestras oraciones. Es presentar nuestras súplicas apoyándonos en sus méritos, en su sacrificio, en su amor obediente al Padre hasta la cruz. Por eso, pedir en su nombre significa orar desde su corazón, desde su voluntad, con humildad y confianza. Cada súplica que elevamos con fe, por los méritos de Cristo, se convierte en una ofrenda que llega al trono de la gracia y el Padre la acoge con ternura, sabiendo que viene revestida del amor de su Hijo. Pedir en nombre de Jesús nos sitúa en el camino de la verdadera fe. Aquella que reconoce que no merecemos nada por nosotros mismos, pero que lo podemos recibir todo por Él, con Él y en Él. Su nombre es poder, su nombre es salvación, su nombre es el puente que une el cielo y la tierra. Y si pedimos en su nombre sabiendo que Él intercede por nosotros, podemos estar seguros de que el Padre nos escucha con amor. Ahora, con ayuda de las siguientes preguntas, analicemos nuestro interior. ¿Permanezco en el amor de Jesús, obedeciendo sus mandamientos como Él obedeció al Padre? ¿Vivo mi fe desde la alegría profunda que brota del amor de Cristo? ¿Reconozco que Jesús me ha elegido y enviado para dar fruto que permanezca? Oremos. Señor Jesús, que nunca olvide que tú me elegiste, no por mis méritos, sino por amor, y que me envías al mundo para amar como tú amas. Fortalece mi corazón para responder con fidelidad a tu llamado, y haz que mi vida sea testimonio de tu amistad eterna. Te lo pedimos a ti, que vives y reinas con el Padre, en la unidad del Espíritu Santo y eres Dios, por los siglos de los siglos. Amén. Que el Señor te bendiga abundantemente en este día, en el nombre del Padre, del Hijo y del Espíritu Santo. Amén.
1: Temperatura.

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6: Temperatura 21 grados.

0: estrellas. Temperatura 21 grados.
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0: Temperatura 21 grados.

¿Qué tal? Buenos días, buenos días. Son las 5 de la mañana con 38 minutos. 5 con 38 minutos aquí en la Lupe 98.9. Una mañana rica de mucho calor, 20 grados centígrados, ya 20 grados centígrados la temperatura, máxima 36, la mínima 20 grados centígrados. O sea, de que ahorita, aunque no hay sol, está calientito el ambiente, 20 grados centígrados. La mañana de hoy es, este día es 14 de mayo, mañana pagan, mañana es Día del Maestro, 14 de mayo de del 2026, han transcurrido 133 días, faltan por transcurrir 232. Estamos en el mundo zodiacal de Tauro, en plena primavera, semana número 20. Y el día de hoy, ándele, el día de hoy, Matías, Enedina, Dominica, la Ascensión del Señor, ándele, muy bien. Día de la Ascensión. Buenos días, jueves 14 de mayo del 2026. Hay un vientecito, viento de 8 kilómetros por hora del sur al norte. Muy bien, el amanecer a las 6 con 12 minutos, el atardecer a las 7 con 44 minutos, poquito después de que empiece el béisbol. Hoy arranca el béisbol del campeonato estatal. Hay una humedad del 43% y una visibilidad del 40%. Buenos días. La Lupe 98.9, 5 con 40 minutos, 5 de la mañana con 40 minutos. Gracias por estar con nosotros. Los saludos matutinos, ya me habló doña Rafita Lara. Buenos días, doña Rafita, ¿cómo amaneció? Bien, qué bueno que amanecimos bien en esta mañana de jueves. Todo el día, jueves, todo el día. Muy bien, y por lo pronto, los saludos a doña Rafita Lara, don Chava Valle, Nino Quintana, Loncho Campos, Jorge Morales, Sergio Lozano, Pepe Abundi, Víctor Ramos, Ramón González, a Félix Medina, también para Nena Salinas, al Cuate Pobre, al Gordo y Nostrosa, a Manuel González, a Rueba Chimba, al Profe Servino Frutería y Sergio Villa Cuauhtémoc, al Ingeniero Manjarres, a Cachillo Gallegos, Burrito Don Morales, Burrito Mon, a Hugo López, en Taquitos Mendi, al Señor Saeta, a Chuma Mendi, a Carlos Sainz, a Lencho Acosta, Poli Mague, Pati Neto Gallegos, Polito Olguín, Edgar González, Felipe Campos, Señor Barroso, Señor Azul y Alfredo Fonseca. A Juanito Hernández, a Familia Hernández Villagrán, ándele. Carlos Sánchez, Irene Corrales, Don Macho Hernández, Kiko Gómez, Lupe González, Poncho Gutiérrez, José Luis Chavarría, Alfonso Nájera, Carlos Ávila, Antonio Gutiérrez, Paul Uribe, Pepe Moreno, Arturo Fernández, 59, Santiago García, Alicia Flores, Josefina García, Chole Cano, Jesús Manuel Díaz Martínez, Ramón Horacio Casas, Oscar Tavares, Doña Rosa María Hernández, Margarita Parra, Baudelia Bonilla, Adriana Marisol Moreno, Demetrio Ochoa en Cabal 7, Rocío Miranda, Omar Bretado, Omar Gutiérrez, Benito Noriega, buenos días. Señora Reza de Arrieta, buenos días. Gerardo Con, Raúl García Morales. También saludos para el profe José Javier Carrillo Neri, el profesor Rafael Lucero, al profesor Francisco Javier Miranda. Buenos días, mi profe Miranda, y a Julio Ibarra. Buenos días, La Lupe 98.9, 5 de la mañana con 42 minutos.

0: 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Buenos días, tengo llamada.
1: Buenos días, ¿cómo amaneció?
0: Muy bien, doña Baudelia, ¿y usted cómo amaneció?
1: Bien, gracias a Dios.
0: Gracias a Dios, bendito Dios, sí. Que aquí nos tiene resollando, ¿verdad?
1: Gracias, qué bueno.
0: Muy bien, pues echarle ganas.
1: Claro que sí, no hay de otra.
0: No hay de otra, ¿ya se echó el cafecito todavía no?
1: Apenas voy a eso.
0: Es lo que le digo, hombre. Era para que decía, ya me lo eché para que se me antojara, ¿eh?
1: Si tú eras cerca, le llevaba su cafecito, pero está muy lejos.
0: Sí, está muy lejito. No se apure, échale ganas, sí, que tenga un excelente día. Sí, sí. Bonito día, doña Bodella. Échale
1: igual,
0: ganas.
1: Igual, bendiciones.
0: Vale. Buenos días, bye. Bendiciones. Bye. 5:43, 5:43. Oiga, pues anoche presentaron al manejador, ya oficialmente del equipo algodoneros, al señor, al Santa Barbarino, el señor Armando Huereca. Y bueno, esta mañana tenemos al de Santa Bárbara, Chihuahua, Tommy Valles.

5:46, 5:46. Hace 31 años escuché esta melodía y me gustó. Y no fue con Tommy Valle, fue con la cotucha Jorge Hernández. Fíjense nada más, hace 31 años, un día como hoy, en un gallo que le damos a Don Gil, el último gallo para amanecer el 15 de mayo.

¿Qué tal? Buenos días. Claro que sí le gustaba a la tía Chayo. Ánimo, buenos días. Saludos, mi Dios, hasta Salt Lake City, Utah.

El de Santa Bárbara, Chihuahua, Tommy Valles. Buenos días. Continuamos con la música de Tommy Valles, recordando aquellos años allá con Don Cacho Gallegos. ¡Ánimo!

Junino, son las 5:57, 5:57 aquí en La Lupe 98.9. Saludos al cuate pobre, se reporta de las Cruces, Nuevo México, a Oscar Tavares, Jorge Morales, no hombre, todos, gracias, buenos días. Esta es la música chicana, buenos días, 5:57.

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3: ¿Te has preguntado qué contienen los productos que consumes a diario? Conocer los ingredientes es el primer paso para elegir mejor.
4: ¡Exacto! Por eso, una gran alternativa es preparar tus propios productos en casa.
3: Hoy te contaremos sobre las tecnologías domésticas, una opción para cuidar tu salud y tu bolsillo al mismo tiempo.
4: Por eso, te enseñaremos a preparar una crema de cacahuate para toda la familia.
3: Y para ahorrar, también hay que aprender de finanzas personales.
4: Te diremos cómo hacer un presupuesto familiar. Es fácil, rápido y con resultados efectivos de apoyo a tu economía.
3: Presta atención y quédate con nosotras.
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4: Desde hace más de 4 décadas, en la Profeco brindamos opciones para elaborar productos útiles, seguros, económicos y con excelente calidad.
3: Se trata de las tecnologías domésticas, una pieza clave de nuestras actividades de educación para el consumo.
4: Con ingredientes que se encuentran fácilmente y procedimientos simples, buscamos que las infancias y las familias tengan alternativas para elaborar lo que necesitan a un menor costo, comparado con los precios que ofrece el mercado.
3: Todo este esfuerzo tiene el respaldo del Laboratorio Nacional de Protección al Consumidor, donde se encargan de validar cada receta.
4: Con la meta de cuidar el bolsillo de los hogares y ofrecer nuevas alternativas, la Profeco organiza talleres en toda la República a través de sus oficinas de defensa del consumidor.
3: Tan solo en 2025 se realizaron 10,983 talleres de tecnologías domésticas, logrando apoyar a 347,500 personas en todo el país.
4: Esta labor ayuda directamente al ahorro familiar, fomenta un consumo más consciente y desarrolla habilidades que impulsan la autonomía económica.
3: Incluso, estas tecnologías han servido para quienes desean emprender y generar algo de dinero extra. Bajo este modelo hemos hecho, por ejemplo, limpiador de piso, pasta dental, gel para el cabello, protector solar y productos de confitería y panificación.
4: Hoy toca el turno de la crema de cacahuate.
3: ¡Comenzamos!
4: Con pocos ingredientes podemos hacer algo muy rico. Prueba de ello es que para hacer crema de cacahuate necesitaremos solamente...
3: una taza de cacahuates pelados sin sal, una cucharada de piloncillo molido y una cucharadita de extracto de vainilla.
4: Seguro tienes en casa alguno de los ingredientes. De cualquier forma, se consiguen en el mercado más cercano.
3: De utensilios necesitaremos un procesador de alimentos o licuadora, taza medidora, cuchara sopera, cuchara cafetera, espátula de plástico y para envasar, un frasco de vidrio con tapa hermética.
4: Y esto me encanta, Nat. Una ventaja más de esta tecnología doméstica es que solo toma 30 minutos hacer la crema de cacahuate y en cambio se conserva por mucho tiempo. Su caducidad es de 1 año.
3: Pues manos a la obra. Para empezar, molemos los cacahuates en el procesador de alimentos hasta formar una pasta. Es importante que lo hagamos en intervalos cortos y al mismo tiempo ir reduciendo la velocidad mientras se va moliendo. Ya que tengamos la pasta de cacahuate y sin apagar el procesador, agregamos el piloncillo y la vainilla.
4: Mientras integramos todo muy bien, quiero comentarles que la crema de cacahuate es rica en proteína vegetal, tiene grasas saludables y mucha fibra.
3: Pero sobre todo, brinda saciedad y mucha energía. Volviendo a la receta, hemos seguido mezclando en el procesador. Continuamos hasta obtener una crema suave y homogénea.
4: Ojo, si queda muy seca, podemos agregar media cucharadita de aceite vegetal. Se va agregando poco a poco en el procesador para que se incorpore correctamente.
3: Ahora, a envasar. Con ayuda de la espátula, vertemos la crema de cacahuate en el frasco de vidrio y lo etiquetamos con la fecha de elaboración y caducidad.
4: Esto es primordial para que luego no estemos comiendo algo ya caducado que nos pueda hacer daño. Finalmente, recuerda que hay que mantenerla en refrigeración.
3: Además, toma en cuenta que si con el tiempo percibes un aroma rancio, debes desecharla de inmediato, independientemente de la fecha de caducidad.
4: Da ese paso hacia un consumo informado e inteligente y anímate a elaborar esta tecnología doméstica.
3: No olviden que pueden ver más procedimientos de diferentes tecnologías en el canal de YouTube Profeco TV.
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4: Sigan en Revista del Consumidor Radio, porque vamos a escuchar cómo una tarea sencilla puede proteger nuestra economía.
7: El presupuesto familiar es una herramienta básica para cuidar tu dinero.
8: Así es, aunque cada familia es distinta, organizar los ingresos y gastos puede marcar la diferencia entre vivir al día o empezar a ahorrar.
7: Ojo con este dato. De acuerdo con la Encuesta Nacional de Inclusión Financiera 2024, solo el 36.6% de las familias lleva un presupuesto o registro formal de sus gastos.
8: Esto no significa que las familias no intenten organizarse. Hay personas que tienen otros hábitos. Por ejemplo, apartar dinero para pagos, llevar el registro de recibos o anotar deudas. El problema es que no siempre lo hacen de forma estructurada.
7: Entonces, ¿por dónde empezar? Un presupuesto familiar efectivo se construye con 4 elementos básicos: ingresos, gastos, compromisos financieros y ahorro.
8: El primer paso es anotar todo el dinero que entra al hogar. Sueldos, ingresos extra, apoyos o cualquier otra fuente. Es importante considerar el total mensual real.
7: Ahora, registra los gastos del día a día: alimentación, servicios, transportes, educación, entretenimiento.
8: En el tercer punto van los compromisos financieros o pagos mensuales como renta o hipoteca, seguros o créditos. Es importante que anotes montos, fechas de pago y revisar si puedes adelantar pagos para reducir intereses.
7: No hay que olvidar que el ahorro no es lo que sobra, es una prioridad. Define un objetivo, vacaciones, emergencias o algún proyecto familiar, así como el monto que le destinarán cada quincena o al mes. Tenlo en cuenta. Una meta clara motiva a todos en casa.
8: Ahora, te compartimos recomendaciones prácticas para que tu presupuesto funcione de verdad.
7: Lleva un registro constante de tus gastos, ya sea en libreta o en tu celular.
8: Usa categorías sencillas y ajústalas conforme te familiarices.
7: Sé flexible. Si algo no funciona, cámbialo. El presupuesto debe adaptarse a ti, no al revés.
8: Automatiza tus pagos para evitar recargos y olvidos.
7: Evita compras innecesarias, esas que parecen pequeñas pero desbalancean todo.
8: Y muy importante, hablen en familia sobre el dinero, sin juicios, con empatía.
7: También es fundamental revisar el presupuesto periódicamente. La vida cambia y tus finanzas también deben hacerlo.
8: Antes de hacer una compra importante, pregúntate, ¿está dentro de mi presupuesto? ¿Realmente lo necesito?
7: Y si hay niñas o niños en casa, inclúyelos. Desde pequeños pueden aprender a ahorrar y a tomar decisiones responsables.
8: Recuerda, no importa cuánto ganes, sino cómo administras lo que tienes.
7: Un presupuesto familiar no solo organiza tu dinero, te da tranquilidad, claridad y control sobre tu economía.
8: Empieza hoy. Tu bolsillo y tu futuro te lo van a agradecer.
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7: Temperatura 20 grados centígrados.
3: Buenos días, ya son las 6 de la mañana con 18 minutos. Ándele, doña Odelia, buenos días, mi juventud de los 40.

0: Mi juventud a los 40, buenos días. Continuamos 6 de la mañana con 20 minutos, 6 con 20 minutos.
1: Temperatura 20 grados centígrados.
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0: 6 de la mañana con 28 minutos, claro que sí, a la Güera y a Telma ya en Fort Worth. Buenos días en el Borrego, buenos días. Ya cámbiale, Javier, las mismas, Javier Carrillo. 6 de la mañana con 28 minutos, temperatura 20 grados centígrados.
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2: Temperatura 20 grados centígrados.
1: 6 de la mañana con 31 minutos. 6:31. Y ándele para La Güera y para Telma allá en Fort Worth. Buenos días. En el mero borrego, buenos días.

0: 6:35, 6:35. Saludos a Manny Sainz allá en Las Vegas. Gracias, Manny, por reportarse y por sus buenos deseos de este nuevo año de béisbol del campeonato estatal. Gracias, de veras. Dice, gracias, Richie, por el esfuerzo que hacen para traernos la emoción del béisbol a través de la radio, a través de las redes sociales. De veras que es un esfuerzo. Este año casi iba a ser de barbas, pero la verdad es que la inversión estuvo bien y todo con el entusiasmo de que usted disfrute ya con mejor calidad, mejor trabajo, el béisbol donde quiera que se encuentre.
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3: Temperatura 20 grados centígrados.
4: Ya son las 6 de la mañana con 41 minutos, 6:41. Ándele pues, vida ventajosa. Mis compas, los dos carnales, no hay tus canciones, Javier.

0: Temperatura 20 grados centígrados.
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0: Temperatura 20 grados centígrados.
5: 6:47, 6:47, que no se le haga tarde. Buenos días, échele ganas, 6:47. Y esta melodía, cualquier parecido con la realidad es mera coincidencia. Ándale pues. Súbale, súbale y póngase la pomada.

¿Qué tal? Buenos días, 6:50, 6:50, échele ganas, ánimo, buenos días. Y hay que disfrutar la vida porque esta se va pero rápido, ¿sabe qué? Nadie es eterno en el mundo.

0: 6:53
1: en este nuevo día, ya 14 de mayo del 2026. Si mañana es día del profe, entonces el día de hoy es día del intendente, del trabajador social, de la secretaria, del prefecto, porque mañana es del profe. Noches eternas, buenos días.

¿Qué tal? Buenos días. Buenos días. El día de hoy es ya jueves 14 de mayo del 2026. Le comentaba que el día de hoy pues debe ser día del perfecto, día del trabajador social, porque mañana es día del maestro para completar la plantilla escolar. No se crea, mañana es día del maestro. Hoy es 14 de mayo, Santos Matías, Enedina, también Dominica y la Ascensión del Señor. Buenos días, han transcurrido 133 días, faltan por transcurrir 232, semana número 20, estamos en primavera y en el mundo zodiacal de Tauro. ¿Saludos para quién? Saludos para, déjeme le digo, Obed Anchón Donales, que está cumpliendo años. Saludos, ingeniero Gerardo Morales, buenos días. Saludos también a toda la gente que hoy está de manteles largos y con mucho gusto aquí los saludamos esta mañana a través de la Lupe 98.9. Gracias, ándele. Saludos para Eunice Gallegos, para Cristi Porra, saludos para José Federico Delgado, para Gerardo Soto, ándele mi Gera Soto, cumpleaños. También saludos para Eduardo Pedrosa, para Juan Porras García, para René Campos, también para Iván Huerta, Pedro González, ¿quién más? Joan Manuel Sura, el de Sura Botas. ¡Buenos días!

0: felicidad.
1: Un saludo también para la bebé hasta Aguascalientes. Hoy cumpleaños Adriana Pérez Solís. Mil felicidades desde aquí, desde Delicias. Se le recuerda a la tremenda Adrianita, compañera de la radio hasta Aguascalientes. Felicidades y pásela bonito.

0: Gracias, muchas gracias. Vámonos a las noticias que ya es hora. Buenos días, son las 6:59 y 51 segundos. Ánimo, buenos días.
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1: Elementos de la Dirección de Seguridad Pública Municipal lograron intervenir de manera oportuna para evitar una tragedia, luego de que se reportara a un hombre atravesando una fuerte crisis emocional en las inmediaciones del Gran Estadio Delicias. El Gobierno Municipal de Delicias anunció una nueva jornada del programa Destilichadero, ahora en la colonia Laderas del Norte, con el objetivo de ayudar a las familias a deshacerse de objetos en desuso y mantener limpios los espacios públicos. La actividad se llevará a cabo este jueves 14 de mayo. El alcalde Jesús Valenciano informó sobre la culminación de la prolongación de la avenida Fernando Baeza, una obra de 20 millones de pesos que conectará a Delicias con la carretera libre a Saucillo.
2: Para que no tenga que cruzar por fuerza por el paso suprimido, eso nos desfogará esta vialidad de una manera muy importante y nos ayudará a que el tráfico por acá sea mucho más fluido.
1: Un fuerte accidente se registró sobre la carretera federal número 45, donde participaron un automóvil compacto y una camioneta de carga perteneciente a una ferretería, dejando como saldo dos personas lesionadas y cuantiosos daños materiales. Fue en el municipio de Meoqui, donde se informó que más de 1,000 motocicletas han sido aseguradas en los últimos meses. Todo esto como parte de los operativos y acciones preventivas implementadas por el gobierno municipal para reforzar la seguridad vial en el municipio. La Fiscalía General del Estado activó una pesquisa para localizar a Uziel Iván Valderrama Moya, de 23 años, quien fue visto por última vez el pasado 7 de mayo en el municipio de Delicias. El gobierno municipal de Meoqui, a través de la Coordinación Municipal de Protección Civil y Bomberos, llevó a cabo la primera expo Aprende a Mantenerte Seguro, en la que participaron 14 grupos de 10 escuelas primarias del municipio.
3: Evaluaron ciertos criterios, los cuales al final pues arrojó un primero, segundo y tercer lugar, los cuales fueron premiados con equipo de prevención para su escuela, extintor, detector de humo, lámparas de emergencia.
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4: Son exactamente ya las 7 de la mañana con 3 minutos, 7 con 3. La temperatura en Ciudad Delicias se encuentra marcando los 21 grados centígrados. Antes que nada, preguntarle cómo amaneció el día de hoy. Ya es 14 de mayo de este 2026. Antes que nada, agradeciendo por supuesto a nuestra compañera Alicia López, quien estuvo al frente precisamente de los micrófonos de Noticiero Radiz en este breve periodo vacacional. Muchas gracias. Se encuentran, por supuesto, nuestros compañeros en las cabinas, tanto de Flamingo como de La Lupe, atentos para recibir sus llamadas a través de las líneas telefónicas 639-474-0993 y también 472-0660. Se encuentra nuestro compañero Adrián Gómez en la cabina de Flamingo 93.7 y se encuentra nuestro compañero Daniel Villarreal en la cabina de La Lupe 98.9. Mi nombre es Eduardo Hernández. Yo le doy la bienvenida. Esto es Noticieros Radiza Radio. Muy buenos días. La salud mental es algo en lo cual se sigue trabajando mucho por hacer. Definitivamente se han llevado a cabo pláticas, charlas. Siempre se busca esa línea de comunicación entre padres e hijos. Y por supuesto también entre docentes, ya que viene esta fecha tan importante que es el Día del Maestro. Y decimos esto, ¿por qué? Porque son las principales personas dentro de las cuales se tiene una convivencia cercana con sus seres queridos. ¿Para qué? Para detectar, en dado caso de que así se requiera, alguna señal que indique que la persona necesita algún tipo de terapia o tratamiento, según el caso. Fueron los elementos de la Dirección de Seguridad Pública Municipal que lograron intervenir de manera oportuna para evitar una tragedia, luego de que se reportara un hombre atravesando una fuerte crisis emocional en las inmediaciones del Gran Estadio Delicias, cerca del área de la antena de comunicación. El llamado a los números de emergencia se recibió aproximadamente a las 11 de la mañana, alertando sobre una persona que presuntamente intentaba hacerse daño. De inmediato, los agentes de la unidad P21 acudieron al lugar y establecieron contacto con un hombre de aproximadamente 29 años de edad, quien se encontraba en una situación de riesgo. Fue gracias a la rápida actuación de los policías y el apoyo de la red de terapeutas de la corporación que se logró brindar contención emocional y evitar que el hombre atentara contra su vida. Autoridades destacaron que este tipo de intervenciones forman parte de los trabajos de prevención y atención psicológica que mantiene el Departamento de Seguridad Pública para apoyar a personas que atraviesan crisis emocionales. Siempre usted tiene este número de emergencias para utilizarlo. Ojalá que nunca lo necesite, pero de ser necesario es el 911. Si usted atraviesa por una crisis emocional, recuerde que no lo van a criticar. Se trata de ayudarnos entre todos. Se trata de que usted reciba esa terapia, ese medicamento, que usted reciba esa ayuda de los profesionales de la salud mental. No somos adivinos, no sabemos quién está pasando por un mal momento. Todos tenemos malos momentos, por supuesto. Pero en dado caso de que usted así lo requiera, puede hacer uso de la línea de emergencia 911. Recuerde que hay terapeutas, los cuales están atentos en guardia para brindarle todo este soporte y de esa manera poder juntos salir de esa crisis, salir de ese cuadro de ansiedad y poder sentirnos mejor. Si así lo requiere, utilice por favor el número de emergencias 911.
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0: 21 grados en Delicias, son ya exactamente las 7 de la mañana con 10 minutos, 7 con 10. Ponga mucha atención porque muchos sectores pues estaban preguntando por este programa de deslechadero en esta ciudad de Delicias. El gobierno municipal de Delicias anunció esta nueva jornada del programa deslechadero en la colonia Laderas del Norte. El objetivo es claro, ayudar a las familias a deshacerse de objetos en desuso y mantener limpios los espacios públicos. Esta actividad se llevará a cabo el día de hoy, jueves 14 de mayo de este 2026, por lo cual las autoridades hicieron la invitación a los vecinos del sector a sacar al frente de sus domicilios muebles viejos, colchones, llantas y otros artículos que ya no estén utilizando, esto para facilitar su recolección por parte de las cuadrillas municipales. Recuerde que el Departamento de Servicios Públicos Municipales, los inspectores, los trabajadores, no pueden entrar a su casa. Es por ello que se pide que dejen este tipo de artículos a las afueras de los hogares. El municipio recordó que durante dicha campaña no se va a recibir escombro ni basura doméstica, ya que este programa está únicamente enfocado en la recolección de tiliches y objetos voluminosos. Con dichas acciones, el gobierno municipal busca prevenir focos de infección, mejorar la imagen urbana y promover entornos más limpios y seguros para las familias del sector, donde las autoridades hacen el exhorto a la población a participar de manera responsable y aprovechar este servicio, que hay que mencionarlo también, ¿eh? Este servicio es gratuito y forma parte de las estrategias de limpieza implementadas en distintos puntos de la ciudad. Como usted sabe, ya se han hecho esta campaña de deslechadero en diferentes colonias, que incluso desde este mes de marzo ya había iniciado. En marzo fue San Carlos, fue Las Palmas, fue Las Moras, entre algunos otros. En el mes de abril, Desarrollo Urbano, la Benito Juárez, el Foviste 2, el fraccionamiento Valle de Montalbán, también Las Huertas. Y para este mes de mayo, pues ya se realizó en la colonia Vicente Guerrero, Paseos del Algodón, también estuvo este programa en el fraccionamiento Montalbán, ya estuvo en el fraccionamiento La Labor, y el día de hoy está programado para Laderas del Norte. Es muy importante que usted aproveche este tipo de programas porque estos artículos, estos objetos, regularmente sabe dónde acaban, en los drenes. ¿Y sabe cuándo nos acordamos? Cuando ya está el dren hasta el tope de basura. Y lo peor es que son los mismos vecinos cerca del área los cuales utilizan este tipo de drenes como si fuera un basurero. Como si automáticamente al momento de dejarlo en este dren ya desapareciera. Y esto ahí se queda y causa problemas. Y ya cuando se trata de un foco de infección, cuando vienen las lluvias, que ojalá que sí sea, y que llueva bastante, pues existen ciertas complicaciones en estos drenes porque se tapan. Entonces ahí vienen los problemas y es cuando pues, los vecinos empiezan a quejar, siendo lamentablemente que en muchas ocasiones, o en la mayoría de estas, son los mismos vecinos los cuales dejan este tipo de objetos en estos canales. Así que aproveche. Recuerde, si usted tiene algún tipo de colchón, llantas, muebles viejos, algunos otros artículos que ya no estén utilizando, sáquelos al frente de su domicilio. Recuerde que tiene que ser al frente del domicilio para facilitar la recolección por parte de las cuadrillas municipales. No pueden entrar al patio de su vivienda los trabajadores y es por ello que se tiene que trabajar en conjunto. Es decir, usted hace la limpieza en su patio, saca todo este tipo de artículos que ya no esté utilizando hacia el frente y ya el departamento correspondiente, en este caso Servicios Públicos o el Gobierno Municipal de Delicias, sigue con lo propio para poder retirar este tipo de artículos. Ya lo sabe, hoy, jueves 14 de mayo, Laderas del Norte. Y usted que nos escucha en el Infonavit Cielo Vista, prepárese porque el programa de deslechadero está programado para el 19, pero de ello pues ya estaremos platicando conforme se vaya acercando esta fecha para que con tiempo usted vaya sacando este tipo de artículos, porque sabemos que en muchas ocasiones pues son bastantes la acumulación que se genera en las diferentes viviendas. Hoy, Ladera del Norte, programa de deslechadero. Bien, más información. Fue el día de ayer por la tarde que se presentó un accidente vial sobre la avenida Tecnológico, el cual dejó como saldo un motociclista lesionado y daños materiales estimados en más de 16 mil pesos. Los primeros reportes indican que el percance ocurrió cuando el conductor de una motocicleta salía de una gasolinera ubicada en la calle Zapata. Intentó incorporarse a la circulación de la avenida, momento en el cual invadió el carril donde circulaba un vehículo, un Chevrolet Aveo para ser más específicos. Según el informe de peritos de vialidad, el automovilista no logró evitar el impacto, lo cual provocó este choque entre ambas unidades. Luego del accidente, el motociclista resultó lesionado y fue atendido por paramédicos de Cruz Roja Mexicana, quienes posteriormente lo trasladaron hacia un hospital a bordo de la ambulancia para una valoración médica. Fueron los elementos del Departamento de Tránsito que se hicieron cargo del levantamiento de reporte correspondiente para de esta manera fincar responsabilidades.
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0: Como siempre, ya sabe, estamos para recibir sus reportes a través de los números de atención de Radiza Noticias, a través del 639-474-0993 y también 639-472-0660. Son reportes con atención a, pues, algunas fallas en el servicio de recolección de basura, si es que así las ha tenido. También en el tema de los baches. Alguna solicitud, por supuesto, de las fallas en el alumbrado público, alguna cuestión en reportes de maltrato animal también, también con relación a algunas fallas que usted haya tenido o alguna fuga de agua o todo lo que tenga que ver con la Junta Municipal de Agua, también aquí lo canalizamos con las autoridades correspondientes. Tenemos ese contacto directo y estamos para servirle. Le repito, los números 639-474-0993 y también 639-472-0660. La Fiscalía General del Estado activó una pesquisa para localizar a Uziel Iván Valderrama Moya. Él tiene 23 años de edad. Fue visto por última vez el pasado 7 de mayo de este 2026 en esta ciudad de Delicias. De acuerdo con la información oficial, el joven nació el 3 de septiembre y desde hace varios días se desconoce su paradero, motivo por el cual las autoridades estatales están solicitando el apoyo para aportar cualquier dato que ayude a encontrarlo. Porque tristemente, en este país hasta los carteles de búsqueda ya forman parte de un paisaje cotidiano, una costumbre terrible que nadie debería de normalizar. Como señas particulares, Uziel presenta la clavícula saltada del lado derecho. Además, tiene un tatuaje de reloj en el pecho y otro tatuaje de una flor en la mano derecha. Al momento de su desaparición, vestía pantalonera negra, playera blanca y tenis en color negro. La Fiscalía informó que cualquier información relacionada con su ubicación puede reportarse al sistema de emergencia 911 o a través de la denuncia anónima 089, donde familiares y autoridades continúan solicitando el apoyo de la comunidad para compartir la pesquisa y colaborar en su pronta localización. La imagen aparece a través de ADC Noticias Digital de Radisa. Hablando de pesquisas, una joven identificada como María Belén Ramírez Medina fue reportada como desaparecida. Familiares y personas cercanas solicitan el apoyo para tratar de localizarla. De acuerdo con la información difundida, cualquier persona que tenga algún dato sobre su paradero puede comunicarse al número de emergencia 911. En la imagen, que aparece también a través de ADC Noticias Digital, la joven aparece con un cabello largo oscuro y tez clara, donde hasta el momento no se ha dado a conocer mayores detalles sobre las circunstancias de su desaparición. Familiares mantienen la esperanza de localizarla sana y salva, por lo cual piden compartir la información para ampliar su difusión en la región. Si usted tiene alguna información que ayude a encontrarla, puede comunicarse de manera inmediata al número de emergencias 911. Agradecemos como siempre a las personas por compartir este tipo de información a través de redes sociales para que esto pueda llegar a más personas y de esta manera poder que los familiares vuelvan con sus seres queridos. Y en otro tema, el alcalde de Delicias informó sobre la culminación de la prolongación de la avenida Fernando Báez, una obra con una inversión importante que conectará a Delicias con la carretera libre a Saucillo.
9: Estamos muy contentos porque prácticamente está terminada la obra de esto que es la prolongación de la avenida Fernando Baeza y el camino que llega a la entrada también hacia laderas del norte, buscando despresurizar todo el tráfico que viene hacia el sur de la ciudad o que va de aquí de laderas hacia el sur de la ciudad, para que no tenga que cruzar por fuerza por el paso suprimido. Eso nos desfogará esta vialidad de una manera muy importante y nos ayudará a que el tráfico por acá sea mucho más fluido. Es una inversión, yo les puedo decir, de más de 20 millones de pesos, pero más que los 20 millones de pesos o los 14 mil metros cuadrados, es una inversión que viene a conectar a Delicias con la ruta a la carretera libre, literal, a Saucillo. Este es un tramo que le hace muchísima falta. Aquí terminaba en un dren. Básicamente nos falta un tema de libranza de un cableado que tiene que hacer subterráneo la Comisión Federal de Electricidad. Estamos a poquitos días de abrir este tramo y gracias a las gestiones y al empate de recursos con la gobernadora Maru Campos, gracias a gestiones que nos ha ayudado acá nuestro diputado local Roberto Carrión, vamos a arrancar ya algunas otras obras que ustedes vieron por ahí el fin de semana. Por acá estuvo el ingeniero Mario Mata viendo un arranque en la octava, precisamente de un drenaje importante. Bueno, por allá vamos a andar trabajando en el poniente. Traemos casi 14 millones de pesos para entrarle a vialidades allá y de manera inmediata, en un plazo no mayor a 2 semanas, estaremos haciendo otros anuncios importantes donde estamos empatando recursos con la gobernadora Maru Campos y que además pues va el recurso de ustedes, de los delicienses, ese pago y el impuesto predial, peso a peso, literal, lo equivalente al 100% lo van a reflejar en su comunidad.
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11: Nos llegan los reportes a través de la redacción de Noticiero Radiza. Gracias, seguimos canalizándolos. Reportan falla de lámparas en toda la calle Abasolo en el Infonavit Cielo Vista. Mencionan que ya las habían arreglado anoche, pero volvieron a fallar. ¿Sabes de que este tipo de comentarios ayudan mucho al departamento correspondiente? Porque pues ya sería un análisis un poco más profundo con relación a la atención de estos temas. Para si es que hay que cambiar algún cableado, bueno, pues ya se haga de manera más profunda este tipo de reparaciones. Porque no es normal que de un día a otro, bueno, pues ya vuelvan a ocurrir estas fallas. Entonces, fallas en las lámparas de la calle Basolo Cielo Vista. Ya las habían arreglado anoche. Ya las habían arreglado, perdón, pero anoche volvieron a fallar. Entonces, de nueva cuenta, pues presentan algunos desperfectos. Seguimos a sus órdenes, canalizando sus reportes. Estamos para atenderle, por supuesto, aquí, a través de los números de atención de Radiza Noticias. Hay un tema que es muy frecuente dentro de estos, hablando precisamente de los reportes, que son las quejas constantes con relación a los escapes modificados de las motos. Un tema que ya hemos tocado en diferentes ocasiones, por supuesto, a través de este espacio de noticias. Estas quejas que nos hacen llegar usted, que nos está escuchando, nosotros lo canalizamos con el departamento correspondiente para que se realicen este tipo de operativos especiales, que también hay que mencionarlo. Ya se han hecho muchos operativos para sacar de circulación este tipo de conductores que no hacen caso.

0: y que siguen a exceso de velocidad, sin el casco de seguridad, con el sobrecupo en este tipo de vehículos de dos ruedas y aparte, pues molestando a los vecinos con el escape modificado, que es algo muy común y que nos llegan los reportes. ¿Por qué? Porque la gente no puede dormir. La gente se tiene que levantar temprano. Y en la mayoría de los casos, estas personas son menores de edad conduciendo vehículos a las altas horas de la noche. Al día siguiente nos dice la gente cuando nos llega el reporte, oiga, ¿estos jóvenes no estudiarán o qué es lo que pasará? Porque están hasta las altas horas de la noche, a exceso de velocidad, con los escapes, jugando carreras y algunas otras maniobras. Y esto no es únicamente para Delicias, ¿eh? Nos han llegado reportes de Rosales, nos han llegado reportes de Saucillo, nos han llegado reportes de Meoqui, por supuesto, también. Y hablando de este último municipio, la alcaldesa Miriam Soto informó que más de 1,000 motocicletas han sido aseguradas en los últimos meses. Esto como parte de los operativos y acciones preventivas implementados por parte del gobierno municipal. La intención, reforzar la seguridad vial en el municipio. La alcaldesa explicó que muchas de las unidades decomisadas incumplían con el reglamento, principalmente por portar escapes ruidosos. Aparte, circular a exceso de velocidad, no contar con la documentación, o porque conductores y acompañantes viajaban sin el casco de protección. Hay que recordar que no se trata únicamente del conductor de la moto. Estamos hablando de que también el pasajero debe de llevar, su casco de seguridad en todo momento. ¿Sabe qué es lo que nos mencionan los elementos del Departamento de Vialidad? Que cuando les hacen la infracción por no portar, obviamente, su casco de seguridad, nos dicen, o les dicen, mejor dicho, es que estaban ahí, con un pendiente de ir a la tienda, es decir, un lapso pues muy corto de distancia de seguridad. Es que nada más íbamos aquí a la esquina. Es que nada más íbamos a la tienda. Es que nada más íbamos a hacer cierto mandado. A pesar de que las distancias sean cortas, usted tiene que utilizar su casco de seguridad en todo momento. Además, señaló que uno de los aspectos que más preocupa a las autoridades es que cerca del 80% de los casos involucran a menores de edad conduciendo este tipo de vehículos. Lo que él mencionaba, en su mayoría son menores de edad. La alcaldesa indicó que el municipio mantiene campañas de prevención mediante publicidad, videos informativos y operativos en distintos sectores de la ciudad. El objetivo es generar mayor conciencia sobre el uso responsable con este medio de transporte que usted sabe que es el pan de cada día, los accidentes en moto, lamentablemente. Y el golpe va directamente hacia los tripulantes de este tipo de vehículos. Es por ello que siempre hacemos este llamado para que usted conduzca con mucha precaución. Sabemos, y con esto no estamos diciendo que el conductor de la moto tenga la culpa. Los accidentes son por diferentes circunstancias, algunas son de los automovilistas, algunas otras son descuidos de algún otro motociclista, algunas otras son por peatones, algunas otras que se atraviesan canes. Y así sucesivamente, son varios los factores. Pero aún así no deja de ser el golpe importante para el motociclista. Es por ello que hacemos este tipo de llamados. El llamado por parte de las autoridades es supervisar el uso de las motocicletas por parte de los familiares y verificar que los jóvenes conduzcan con responsabilidad y equipo de seguridad. ¿Por qué decimos familiares? Porque ya lo escucho, en su mayoría son menores de edad. Y la pregunta es, ¿qué es lo que hace un menor de edad conduciendo una moto a altas horas de la noche? La pregunta es, ¿y los padres de familia? ¿Dónde están? Hay que actuar antes de que ocurra algún accidente. Hay que llamar la atención de esos jóvenes antes de que ocurra algo lamentable. No hay que esperarse. ¿Para qué? Mejor haga el llamado con tiempo y de esa manera así trabajar juntos para evitar accidentes. Y hablando precisamente de Meoqui, la alcaldesa Miriam Soto encabezó la entrega de dos baños en el jardín de niños Maguechi. Esto como parte del presupuesto participativo 2025.
1: Este proyecto es Espacios Seguros, Jardín de Niños Mahuechi, donde se están entregando dos baños para las aulas. Se realizó pues varios trabajos de albañilería, de cimentación, de instalación eléctrica, instalación hidrosanitaria, pintura y todos los acabados, y pues todo esto para que los niños en sus salones puedan tener ya su sanitario a la mano. Y esto, más que ser como una, pues decir únicamente que es una obra más o que es un baño más, realmente significa una mayor seguridad y también pues brindarles todas las facilidades a los niños, y sobre todo pues a ellos, que son los más pequeñitos, son lo más privilegiado que tenemos. Y bueno, pues fue a través del presupuesto participativo que esta institución educativa ganó y que se hizo una inversión de 123 mil pesos para la realización de estos baños.
2: Pues estamos muy agradecidos, nos sentimos muy afortunados porque cambia las condiciones de nuestras niñas y niños, las condiciones de seguridad, de autonomía, ¿verdad? Ya los niños pueden ir solitos al baño, que la maestra puede estar haciendo otras actividades mientras los niños van al sanitario, y no los perdemos de vista, estamos muy cercanos a ellos cuando está el sanitario en el aula. Y yo les decía pues que es de gran impacto, ¿verdad?, para la comunidad educativa, porque pues también incide en el aprendizaje, los niños aprenden mejor cuando tienen mejores condiciones. Sí, el año pasado, desde los niños y las niñas, nosotros les explicamos el programa y el proyecto que teníamos. Hubo niños que nos ayudaron a entregar papelitos, ¿verdad?, con la propaganda para recibir el voto. Nos ayudaron a hacer ese trabajo de la promoción de nuestro proyecto. Y pues le digo, somos muy afortunados de haber logrado este apoyo. Y pues agradecer a las autoridades que tienen a bien que estas obras tengan impacto en las escuelas.
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0: Son ya las 7 de la mañana con 41 minutos, marca 21 grados la temperatura en Ciudad Delicias. Tenemos invitados precisamente esta mañana aquí en las instalaciones del corporativo. Está con nosotros, primero que nada, Victoria Díaz, quien es líder de Acción Juvenil. Victoria, buenos días, bienvenida.
14: Buenos días.
0: También está con nosotros Tenchita Jaques, líderes de Mujeres en Acción. Tencha, bienvenida, buenos días.
15: Muchas gracias, un saludo a todo tu radio escuchas.
0: Y también David Gallegos, quien es el presidente del Comité Municipal del PAN aquí en Delicias. Licenciado Gallegos, qué gusto, buenos días.
16: Muy buenos días, Lalo, y muchas gracias por abrir estos micrófonos aquí en Radicia.
0: Primero que nada, me gustaría iniciar con Victoria Díaz. Victoria, tienen una invitación para este fin de semana. ¿De qué se trata? Platícanos.
14: Sí, primero que nada, muchas gracias por recibirnos. Bueno, vengo a invitar a todos los jóvenes de Delicias a la toma de protesta de Líderes por México. Va a ser en el Comfort Inn a partir de las 12:45 p.m.
0: ¿Quiénes pueden acudir?
14: Todos los jóvenes delicienses de 18 a 26 años que tienen ganas de entrar a este mundo de la política y aprender.
0: ¿Cuál es el objetivo principal, Victoria, sobre esto?
14: Más que nada, ayudar a la comunidad en general, que los jóvenes tomen esta batuta de, sí, voy a ayudar a los que necesitan, ya sea cuidados del medio ambiente, los adultos mayores, el hogar de niños también, todo esto, y más que nada que les gusta hacer crecer su liderazgo.
0: ¿Es únicamente para la gente de Delicias? ¿Vienen algunos otros municipios? ¿Cómo es esto?
14: Viene gente de jóvenes de otros municipios también, la invitación es abierta.
0: Muy bien, ¿cómo es el interés, vaya, de la juventud en la política, Victoria? ¿Cómo has visto las nuevas generaciones? ¿Se interesan, no se interesan? ¿Cómo es esto?
14: Creo que viene muy mezclado, creo que viene mitad y mitad de que sí le interesa, sí veo a muchos que sí quieren agarrar esta batuta, entonces vamos a trabajar con estos jóvenes que sí les interesa y a invitar a todos los demás que vean que tiene un lado bonito el ayudar a la gente.
0: Definitivamente. Victoria, sabemos que pues vienen obviamente un 2027 con diferentes elecciones y demás. Es importante que la misma juventud pues se vea involucrada, participe obviamente en las diferentes decisiones, ¿no? Porque no se trata únicamente de personas o de adultos, sino que las nuevas generaciones obviamente también alcen la voz para que pues sean escuchados y sobre todo sean tomados en cuenta sus diferentes decisiones.
14: Sí, exactamente. Ya tenemos que, esto es real, esto está pasando, tenemos que saber que ya como jóvenes, esta generación, nos toca ya tomar las decisiones fuertes por el país, por la ciudad, por la comunidad en general.
0: Muy bien. Esta toma de protesta, ¿dónde se llevará a cabo y a qué hora será?
14: En el Comfort Inn, en el hotel, a partir de las 12:45.
0: Muy bien, entonces es entrada libre, todo mundo invitado.
14: Sí.
0: Perfecto. David Gallegos, licenciado, pues hay diferentes temas en torno a la política, tanto a nivel estatal como a nivel nacional. Hay diferentes señalamientos en cuestión, por supuesto, hacia la gobernadora del estado. Es un tema que surge a nivel nacional. ¿Hay piso parejo para todos? ¿Se ve esto de manera uniforme, es decir, la ley que se aplique para todos, o únicamente se ven beneficiados ciertas personas porque son pues seguidores a cierto partido, forman parte de Morena? ¿Y siente que se ha atacado un poco más al Partido Acción Nacional en cuestiones de las decisiones, por supuesto, que se toman dentro del centro del país?
16: Pues mira, Lalo, yo creo que los mexicanos, los chihuahuenses, tenemos los ojos bien abiertos. Ahora Morena se está exhibiendo en defender a narcogobernadores a través de su narcopartido, que es Morena, y lo queremos dejar muy claro, porque mientras Maru Campos desmantela un mega laboratorio. Morena lo que hace es proteger a sus narcogobernadores y por dar una lista muy sencilla, Rocha Moya en Sinaloa, en Marina del Pilar en Baja California, en Michoacán, Bedoya, en Tamaulipas, Américo Villarreal, y la lista sigue y sigue. Pero ¿qué hace la gobernadora Maru Campos? Para dar datos bastante precisos, desmanteló un narco laboratorio de 55 mil litros de sustancias. ¿Cuántas pipas tienen que llegar a enclavarse en la sierra? 50 toneladas de precursores en estado sólido. ¿Cuántos fletes tuvieron que llegar hasta allá? 2.000 litros de metanfetaminas. Y esto es información de la Fiscalía General de la República y también de la Fiscalía Estatal. ¿Qué es lo que hacemos? Evitamos millones de dosis de drogas que podían envenenar a nuestros jóvenes, a nuestras familias. Acción Nacional siempre está en lucha por lo que es el combate al crimen organizado. Y Morena hemos visto que ha sido un aliado para el crimen organizado. Tanto es así que nosotros hemos visto cómo tiene que venir la dirigente nacional de Morena a jalarle esas orejas al dirigente estatal de Morena y al Morena de Chihuahua. ¿Por qué lo digo así, Lalo? Porque la semana pasada hubo una mega manifestación de Morena que muchos decíamos que rompió el récord Guinness porque no juntaron ni 50 personas. Había más medios de comunicación en esa libertad de expresión que hay en el estado de Chihuahua que les dieron su cobertura, sus entrevistas de opinión, en donde solamente juntaron 50 personas. De aquí sí vimos algunos delincuentes como 4 o 5, pero ahora vino a dar el manotazo en la mesa de la presidenta nacional a decirles que tienen que ir todos, incluso en esa rueda de prensa que fue el día de antier, el martes, violando cualquier protocolo de gobierno, estando presente el alcalde de Ciudad Juárez en horas de trabajo, con vehículos oficiales, con escolta, bla, bla, bla, que ese es otro tema. Nosotros estamos preparando y vamos a estar muy atentos a la marcha que es este el sábado a las 4 de la tarde. Lo que sí le decimos a Morena es de que le midan el agua a los camotes. Es una manifestación hecha por un partido político. No hay nada más ilegítimo que eso. Si comparamos con las manifestaciones que fueron inmediatas cuando Rocha Moya pidió licencia en Sinaloa, fue unas manifestaciones de miles de personas ciudadanas, no convocó el PAN ni ningún partido político. ¿Qué pasó en Sinaloa? Llevaron la banda sinaloense y todo, y la gente bailando, disfrutando, porque se fue su gobernador. ¿Qué pasó en Baja California cuando Marina del Pilar le quitan la visa? Fueron a hacer carnita asada. ¿Qué pasó en Michoacán en noviembre del 2025 con esta represión tras el asesinato de Carlos Manso? Fue la gente de blanco a manifestar, a gritar y entraron a Palacio. Entonces ahorita, pues a nosotros nos da mucha risa y le decimos que le miren el agua a los camotes porque los chihuahuenses queremos seguridad, queremos combatir el narcotráfico y mientras Morena pues sigue buscando aliados. Aquí ya, para no quedarme todos los temas, también tenemos el espacio, Lalo, de lo que viene siendo las carpetas de investigación que hay de los Estados Unidos para que un gobernador en funciones haya tomado la decisión de renunciar. Es algo que sabe que hay evidencias, pruebas, donde él está coludido con el crimen organizado. Y nosotros decimos que es la primer tanda de muchos narcopolíticos de Morena que van a terminar en los Estados Unidos.
0: Tencha Jaques, mucho se ha mencionado sobre la soberanía, mucho se ha mencionado que pues Estados Unidos está haciendo el trabajo de la Fiscalía General de la República. ¿Qué opinión le merece esto?
15: Mire, yo voy a empezar con una frase de Benito Juárez. Decía, justicia y benevolencia a mis amigos, a los que se opongan, la ley en sí. Entonces, eso es lo que estamos viendo ahorita con nuestra gobernadora. Ella está echada para adelante en todo este problema que se está surgiendo. Yo le pregunto a la ciudadanía, a padres de familia, en general a todos, todo este desmantelamiento que ahí hubo, ¿están de acuerdo con la que hizo nuestra gobernadora? Yo creo que es sumamente importante que esa ese tipo de sustancias que están dañando tanto a nuestra ciudadanía, a nuestros jóvenes, a nuestros niños, porque si ustedes se dan cuenta, y los que me escuchan, que no me hagan que estoy mintiendo, porque cuando se vive en una situación que tiene a sus niños de 8 años metidos en adicciones, es tremendo. Y si hablamos, ¿qué es la soberanía? Pues que me digan qué es la soberanía, porque pues estamos viviendo en soberanía cuando tenemos un país que está tremendamente metido en una no soberanía, que es el narco. Entonces, yo me apoyo y todo este sentimiento que tengo para nuestra gobernadora, porque está haciendo lo que tiene que hacer. Los chihuahuenses tenemos que estar de acuerdo que eso es lo que ella, como gobernante que es, tiene que estar al pendiente de qué, de las familias, que es lo más importante, de qué, de nuestros niños. ¿Por qué? Porque ese es el futuro. Nosotros ya vamos de salida, nos queda más que ya dejamos esto que está ahorita. La soberanía es importante cuando se aplica la ley.
0: ¿No es algo incongruente que pues se les esté señalando, en este caso por algunas situaciones de la intervención de Estados Unidos, pero con las acciones que se han estado haciendo, es decir, le dan más peso a los agentes de la CIA que a los resultados del desmantelamiento del narcolaboratorio?
15: Exactamente, es lo que acabo de decir. ¿Cómo le dan esa importancia cuando desmantelan esos laboratorios que dañan tanto a nuestros ciudadanos, a nuestra gente, a la gente que nosotros como gobernantes tenemos que proteger? Yo también me pregunto, nosotros somos gobiernos humanistas y pregunto, vienen aquí a hacer una marcha, ¿qué van a decir? Que tenemos un sistema de salud como Dinamarca, ¿verdad? Pues yo creo que todos los que me están escuchando me están diciendo, pues no es cierto, puesto que yo voy al Seguro Social y no hay ni medicamentos. Entonces, ¿cómo, por ejemplo, no vienen a decir que es cuestión federal la salud y no vienen a decir lo que nuestra gobernadora está haciendo con el programa MediChihuahua? Un programa que verdaderamente llega a nuestras familias, que es la salud, gratuito, con operaciones, con medicamentos, que está, eso es lo que ellos deberían de estar preocupados, darnos salud, darnos seguridad, porque son cuestiones federales. Si usted me dice, nuestra gobernadora no tiene eso de que es la soberanía, bueno, pues denos la soberanía en tener salud, educación. ¿Cómo es posible que hayan desviado todos estos días pasados nuestro secretario de salud a nivel nacional la educación? Por Dios, ¿de veras creen que nosotros no pensamos los ciudadanos? Que me pregunten los padres de familia si es correcto que sus niños tengan 3 meses de vacaciones. Celebro que hayan echado para atrás, que hayan tomado unas decisiones tan ocurrentes.
0: Licenciado Gallegos, veíamos precisamente también a un grupo de mujeres indígenas en Guerrero pidiendo la intervención de Estados Unidos, y pues que esto obviamente es la desesperación de no tener los resultados por parte de las autoridades federales.
16: Fíjate que México se está despertando, y no solamente es el ejemplo que nos acabas de dar, y cómo ya México está diciendo, queremos soberanía, sí, pero sabemos que la justicia en México está sobrepasada, inmóvil. ¿Y qué es lo que nosotros vemos? Cómo el gobierno federal, así como Tenchito ahorita nos ponía el ejemplo del tema de la salud. Nosotros somos una oposición muy responsable, Lalo, y vemos que de cierta forma ellos nos prometieron un sistema de salud como el de Dinamarca. ¿Pero qué propone el PAN? Porque la gente va a decir, nomás tan crítica y crítica, pero nosotros lo que queremos es que le pongan el nombre que ellos quieran, pero hay un modelo que sí funcionó en México y que se replica todavía en otros países y que es reconocido a nivel internacional por las organizaciones de salud, que es el tema del seguro popular. Funcionaba, pongan el nombre que ustedes quieran, pero hagan ese modelo. El segundo, alusivo a tu pregunta, Lalo, es el tema de seguridad. Antes existía el programa Fortasec, ahorita lo quitaron. No le han patrullas a los municipios. Eran patrullas de color negro. Ahorita en el Seguro Social, aquí en la Clínica 11, antier martes comenzaron a pintar de guinda. En vez de comprar más medicamento con esa pintura. Bueno, pero bueno, ese es otro tema. En seguridad, insisto, había un programa de Fortasec donde se le da a los municipios equipo táctico. Chalecos, balística, armamento, etcétera. Capacitaciones a nivel internacional con CALED, etcétera. Y eso ya no lo da la federación, lo tienen que comprar los municipios o los estados según el interés para la seguridad. Entonces, hay municipios y estados que no tienen dientes, todo lo hace la federación. Y pero, chihuahuenses, delincuentes, estemos tranquilos porque tenemos un alcalde y una gobernadora preocupado por la seguridad y la salud de los delincuentes y los chihuahuenses.
0: ¿Van a realizar ustedes alguna manifestación, alguna movilización? ¿O es únicamente el llamado a la población? ¿Qué es lo que se va a realizar?
16: Fíjate que se han manifestado la sociedad civil, empresarios. Nosotros hemos querido dejar pasar esto. Yo creo que la próxima semana vamos a tocar otra vez estos micrófonos para dar la información que vamos a hacer, pero algo que sí tenemos muy en claro: la sociedad civil es la que está despertando y nos está pidiendo que salgamos a defender una gobernadora preocupada por la seguridad y que combate el narcotráfico, que no es aliada como Morena, el narcopartido de México.
0: Pues yo les agradezco mucho, lamentablemente el tiempo es corto, pero pues seguiremos al pendiente de todo este tema y por supuesto todo este seguimiento que se le brinde por parte de las diferentes organizaciones y demás. Gracias a Victoria Díaz, gracias a Tencha Jaques y gracias al licenciado David Gallego. Seguimos a la orden y pendientes.
16: Muchas gracias.
15: Muchas gracias.
0: Gracias, buenos días.
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0: Seguimos con su reporte. Reportan que está descuidada la plaza ubicada frente a la parroquia de San Martín de Porres en lotes urbanos. Tienen fugas de agua y dejan basura, prendas de ropa tiradas. Muy bien, ya lo canalizamos en estos precisos momentos. También en la colonia Revolución una vecina se queja porque un expendio en la avenida División del Norte dejan basura tirada que llega hasta los domicilios. Y esto pues nos afecta a todos. Muy bien, seguimos a sus órdenes a través de los números de atención de Noticieros Radice Radio.
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0: Ya estamos en la recta final de Noticieros Radice Radio. 25 grados es lo que marca la temperatura. Ya tenemos temperatura ambiente en Delicias. Máxima para el día de hoy esperamos de 36 a 37 como máxima. Calor para este jueves. Hay que hidratarse bien. Que tenga usted un excelente día.
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14: Esta mañana en Palco Deportivo, ayer se presentó un informe del equipo algodonero de la tercera zona de Alicias. Hablaremos al respecto de los bonitos uniformes. También se nos dio a los medios de comunicación una exhibición de la pantalla en el estadio, el ambiente que se va a presentar a partir de hoy. Información del fútbol mexicano, empató el equipo de Chivas y Cruz Azul. Información del béisbol de Grandes Ligas. Tenemos cortesías para el juego de hoy en el campeonato estatal. Hoy arranca la contienda 2026. Hola, ¿qué tal, gentil auditorio? Muy, pero muy buenos días. ¿Cómo amanecieron? Bien, qué bueno que amanecieron bien. Si mañana es día del profe, entonces el día de hoy es día del prefecto, del intendente, de la trabajadora social, del señor y la señora en la puestecito, de quién más, Bueno, pues de mucha gente que, del señor que llega con la bicicleta a vender productos allá afuera de la escuela también, del chino, el famoso chino. ¿Nunca le tocó el chino? ¿Sí, ya? El chinito, muchos años tiene chambeando el señor ahí con en varias escuelas. Y bueno, pues también, ¿por qué no recordar a Juanito Soto, el señor de la nieve, afuera de La Paz, de la Congreso de La Paz, de las leyes de reforma? Juanito, que por cierto, el día de antier le compró nieve a sus nietos, muy bien, sigue la fórmula, sigue la tradición, algo de lo que estamos obligados a aprender, el oficio de nuestros padres, de nuestros abuelos, y ya lo demás, pues es la profesión que cada quien escoja. Muy buenos días a todo nuestro gentil auditorio. Oiga, el día de hoy, pues es un día antes del Día del Maestro, al maestro con cariño, mi querido profesor, la consentida de mi profesor, esa melodía que pues también dio la vuelta por todo el mundo. Así de que por lo pronto, bueno, pues ya sabe, el día de hoy es 14 de mayo, mañana no hay clases, hoy empieza el campeonato estatal. Y vámonos con las mañanitas, mi estimado Dani, porque hoy es 14 de mayo del 2026, han transcurrido 133 días, faltan por transcurrir 232. Semana número 20 en plena primavera. Santos Matías Heréndira. También Dominica. Hoy es día de la Ascensión del Señor. Ascensión Day, dice por aquí. Muy bien. Felicidades a todos los que cumplen años. Festejan esta fecha importante. Nos llega el recuerdo bonito. Tengo llamada. Buenos días.
15: Buen día, Richie.
14: ¿Cómo amanecimos?
15: Richie, muy bien, gracias a Dios.
14: Qué bueno.
15: Oiga, Richie.
14: Mande.
15: Nada más para felicitarlos a ustedes, a su equipo y a usted, porque hoy inician la transmisión, transmisiones, y los felicitamos a todo su equipo, a usted, a Michelle, a todos los que colaboran con usted en las transmisiones, y pues felicitarlos.
14: Muchas gracias.
15: A su equipo de trabajo y a su empresa también.
14: Muchas gracias, señora, y aquí estamos. Aquí estamos para llevarles la emoción.
15: Muy bonito y lo mejor.
14: Gracias, qué bonita. Ya nos hizo el día.
15: Hasta luego.
14: Buenos días. Adiós. Saludos para Obed Anchondo Lara, está cumpliendo años. Obed Anchondo Lara cumple años. Para Adriana Pérez Solís, la bebé, está cumpliendo años hasta allá, hasta Aguascalientes. Eunice Gallegos cumple años. Cristi Porras, José Francisco Delgado, Gerardo Soto cumple años. Jera Soto Chavarría, mi tremendo Jera. Ya me alcanzó mi Jera, ¿eh? Felicidades a Jera. Eduardo Pedrosa, Juan Porras, René Campos, Iván Huerta, Pedro González. También para Juan Manuel Sura, el de Sura Botas. Así de que muy bien, oiga, pues felicidades a toda la gente que está cumpliendo años en este día. Déjeme, le mando un saludote a mi Jera Soto grabadito. Jera Soto, allá está en... Un saludo para mi Jera Soto hasta la capital del estado, allá en Servicios Educativos del Estado de Chihuahua. Hoy está de mantel largo mi Jera Soto. Ya me alcanzó, mi Jera. Es lo que le digo. Felicidades. De aquí, desde La Lupe 98.9, pásenla de lo mejor.

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0: No hay fecha que no se llegue ni plazo que no se cumpla. Hoy arranca el Campeonato Estatal de Béisbol de Primera Fuerza Mayores 2026 con 10 zonas, buscando el título en este año 2026.
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0: Los Indios de Juárez a defender el Campeonato 2025. Los Dorados de Chihuahua a buscar una final más. El equipo de la tercera zona, Algodoneros, a retomar lo que les pertenece, la cuarta zona Parral, siguiendo, haciendo historia. El equipo de los Faraones de los Casas Grandes, dar la sorpresa. Manzanero de Cuauhtémoc, con todo este año, el equipo de los Rojos Rojos de Jiménez, quieren pleito. Manzanero de Cuauhtémoc, Mazorqueo de Camargo, la hermosa Perla del Conchos quiere poner más en alto a todos sus artistas. El equipo de los Venados de Madera ya está listo. Los de la Perla, hermosa Perla de la Sierra, quieren ganar y quieren estar presentes en este campeonato estatal. Se quiere hacer notar. Ojinaga no es el mismo que hace otros años y Ojinaga también quiere, ¿por qué no?, buscar el título en este año 2026. Todos empiezan de cero, todos tienen la misma posibilidad. Todos quieren ser campeones, todos buscan lo mismo, la diversión, el título y seguir haciendo historia en nuestro béisbol. Los aficionados buscando el mejor juego de pelota. Recuerde, el aficionado disfruta y el fanático sufre. El béisbol así es, el béisbol da y quita. Unos en la sombra y otros en el sol, pero cuando hay béisbol, el mundo de diario se detiene en un juego de 9 entradas o más, buscando la mejor jugada, atrapando el mejor batazo y, por qué no, llevándose un souvenir de un juego de béisbol.

0: Claro que sí, aquel amor, esta melodía que se hizo ya prácticamente un himno allá en Ciudad Juárez. Juárez, una de las aficiones que se ha entregado, que este año pasado nos dio detalles interesantes, cosas nuevas, diferentes, donde vivió una fiesta previa al campeonato que ayudó mucho a que fueran campeones. Ciudad Juárez, la primera zona, viene con todo y viene por todo ante los 9 equipos restantes.
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0: Pienso en el béisbol en la mañana, en la tarde y en la noche. Solo dejo de pensar cuando lo estoy jugando.
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0: Frases como esta se van a escuchar. Me encanta la manera como a la gente que ha pasado por todos lados, bueno, pues se inmiscuye en el rey de los deportes.
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0: La dificultad en este deporte hace grande la práctica del béisbol. El deporte del béisbol es un deporte rey que nos ayuda a vivir intensamente. Frases como de 50 años que conozco este deporte, apenas lo empiezo a entender. Quien inventó la geometría del diamante fue un genio a la altura de Newton y de Copérnico. El béisbol se parece más al ajedrez que el mismo hockey.
1: 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Un día se
0: fue. En la vida y en el béisbol hay un nuevo partido cada día. Para vivir y jugar al béisbol tienes que liberar a tu niño interior.
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0: Siempre hay un ídolo. Conozco la vida de Willie Mays de la A a la Z.

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0: Las estrellas que se retiran no desaparecen. Ellos florecen en las nuevas generaciones de aspirantes que asumen el compromiso de superar sus récords. Ellos son los hombres nuevos que arriban a la luz y recogen la antorcha dejada por las estrellas que destituyeron allá en el crepúsculo.
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0: El atleta puede subir hasta las nubes, pero no puede estar ahí por mucho tiempo.
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Siento nostalgia por el tipo de béisbol de hace 40 años, con jugadas inteligentes, toques de bola y gran estrategia. El béisbol es mucho deporte para hacer negocio, y mucho negocio para hacer deporte.

El béisbol es algo tan simple como una pelota y un bat, pero tan complejo todavía como el espíritu de América, que es lo que lo simboliza.

0: El béisbol es la lucha del hombre contra el hombre. Inteligencia contra inteligencia. Es el deporte exacto. Cada error es visto y abucheado por la multitud. Y entonces se convierte en estadística. Un campeonato estatal es un conflicto de músculos, de técnica y de nervios. Telarañas de pasión y fanatismo que devora la lógica, aunque también es un ballet sin música, un drama sin palabras y un carnaval sin Colombia. Hoy arranca el campeonato estatal de béisbol de Primera Fuerza Mayores, 7:30, la hora mágica del béisbol en el Estadio Delicias. 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Es algo que le vamos a presentar a usted en cuanto a la transmisión con más tecnología, con más novedad, pero con todo el espíritu y amor de este deporte. Un deporte que no lo llevamos en el número de una zona ni en el color de un uniforme. Un deporte que lo traemos en la sangre. Béisbol del Campeonato Estatal, la Lupe 98.9. Hoy iniciamos esta nueva travesía.
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3: Bueno, continuamos aquí en Palco Deportivo en esta mañana. Estamos en el momento de la promoción de boletos para el juego de hoy entre el equipo de los Vinos de Parral que visitan el equipo de la tercera zona de Alicias. Únicamente tiene que llamarnos al 472-0660. Y aquí le vamos a dar boletito para el béisbol, un boleto para el juego de hoy entre el equipo de los Algodoneros y los Mineros de Parral. Una serie de mucha historia. El equipo de los Mineros de Parral es el equipo que más ha ganado en el béisbol a nivel estatal. Ellos tienen 28 campeonatos, si no mal no recuerdo, desde antes de 1957, que fue la nueva era del béisbol del estado de Chihuahua. Algonos tiene 18 campeonatos de 1957 a la fecha, que es la era moderna del béisbol, pero todo cuenta. Entonces, los dos equipos con más historia, con más campeonatos, se enfrentan el día de hoy a las 7:30 en el Gran Estadio de Delicias. Un Estadio de Delicias que ayer, por cierto, fue el escenario perfecto para... ¿Queremos llamar? Perfecto para la, para los uniformes, la presentación. ¿Quién nos llama? Buenos días.
7: Buenos días, mi Richie.
3: Sí, ¿quién nos llama?
7: Ah, habla Freddy Guzmán.
3: Freddy, ¿cómo andamos?
7: Muy bien, mire, contentos porque hoy empieza una nueva temporada, dándole gracias a Dios que nos da la oportunidad de cumplir 54 años yendo al estadio.
3: Este,
7: 54 años estamos, tenemos yendo al parque de pelota. Este, estoy muy contento porque hoy empieza, estoy contento porque metieron al cuerpo técnico a Mundo Morales. Estoy contento porque trajeron a Huereca, deseándoles toda la suerte del mundo a Huereca, a Nino Quintana, a toda la directiva. Este es un nuevo proyecto, entonces decirle a la afición que debemos de estar ahí porque el compromiso es grande. Queremos peloteros buenos, necesitamos estar presentes ahí en el estadio. Entonces, suerte para todos, para ustedes que inician un nuevo proyecto con más tecnología, con más todo. Entonces, suerte para todos y por ahí vamos a estar ahí en nuestro lugarcito.
3: Perfecto, mi Freddy. Pues ánimo y aquí estamos a empezar una etapa más, un recorrido más en este 2026 y que Dios nos cuide a todos.
7: Sí, que Dios los bendiga ahí en los caminos que van a andar y suerte para todos, ¿verdad? Este, debemos de remar todos en un solo sentido y sacar el equipo adelante, ¿verdad? Así debe ser y decirle a la gente que vaya y disfrute de un buen espectáculo.
3: Fíjese que ayer que nos hicieron la presentación de lo que fue la pantalla y la música, va a estar muy suave, se escucha muy bien. La pantalla pues trae por ahí algunos detalles ahí de la Kiss Cam, de por ejemplo de la gente que está por ahí echándose el refresco, de por ahí pues quién se parece a quién. O sea, está muy padre para que vayan no nada más a ver el béisbol, a disfrutar un momento agradable, a gusto en el Estadio de Delicias.
7: Así es, también me dio gusto que hayan metido a Javi, pues yo lo veía mucho en el básquetbol, y es un buen ambientador. Entonces también eso es una innovación que van a hacer y pues la pantalla, todo va a estar muy bien. Ahí el Pancho Tamayo tiene el campo al 100 y pues por ahí vamos a disfrutar un buen espectáculo, ¿verdad?
3: Claro.
7: Entonces desearle suerte a todos y decirle a la raza que vaya, hombre, al cabo pues hay lana para todo.
3: Claro que sí. Muchas gracias, Freddy.
7: Gracias, Richie.
3: Estamos en la promoción de boletos. Llámenos 472-0660. Le regalamos su boletito. Freddy tiene bono, el señor. Tenemos llamada. Buenos días. Bueno.
8: Buenos días.
3: A la orden. Buenos días.
8: Quería ver si me regalaba un boletito, mi Richie.
3: ¿A nombre de quién?
8: Francisco Javier Fierro.
3: Francisco Javier Fierro. Muy bien. ¿De dónde, Javi?
8: De aquí, de Flores del Tepeyac.
3: Ok, ya tiene su boleto. Pase aquí a Raiza por él, de aquí a las 5 de la tarde.
8: Sí, y quiero decirle a la gente que vaya y apoye nuestro equipo. Se ve muy bien y ahora con el manejador que nos mandaron de Parral.
3: Sí, señor.
8: Pues va a estar estupendo esto.
3: Que nos lo trajimos de Parral.
8: Sí. Sí, admiro mucho a ese hombre, sí, lo respetan en todos los lugares y luego tiene una trascendencia tremenda en donde ha ganado muchos campeonatos.
3: Claro,
8: Armando Huereca, mis respetos.
3: Gracias, amigo, ahí estamos, Francisco, échale ganas.
8: Gracias a ustedes, mi Richie.
3: Buenos días. Llámenos 472-0660. Estamos en la promoción de boletos para el día de hoy. En el Estadio Delicias vienen los Mineros de Parral. Hoy empieza el campeonato estatal. Tenemos llamada. Buenos días. Buenos días.
9: Buenos días, Richie.
3: Sí, ¿quién nos llama?
9: Benito.
3: ¿Benito qué?
9: Para un boletito, mi Richie.
3: Sí, pero ¿Benito qué?
9: Benito Cruz, Juárez.
3: Benito Cruz. ¿Ya está, Benito, su boleto? ¿Listo para pagar pico al equipo de Leonardo, Benito?
9: Ya está, mi Richie.
3: Ánimo, échale ganas. Gracias, igualmente. Órale, llámenos 472-0660. Boletos para el béisbol. Vamos a ver a los algodoneros contra los mineros. Tenemos llamada. Buenos días.
10: Buenos días, Richie.
3: Sí, buenos días. ¿Quién nos llama?
10: Salvador Ramírez.
3: ¿De dónde, chava?
10: De aquí, de Rosales.
3: Ramírez, ¿qué es de la tuta?
10: Primo.
3: Primo de la tuta de... bueno, pues todos los Ramírez, ¿verdad?
10: Ajá.
3: Muy bien. Ya está su boleto, Salvador. Venga aquí por él a Raíza desde las 9 hasta las 5 de la tarde hoy. ¿Sale?
10: Muy bien, gracias.
3: Gracias, buenos días. Llámenos 472-0660. Órale, boletos para el béisbol el día de hoy. Tenemos llamada. Buenos días. Bueno.
11: Sí, Rizzi.
3: ¿Quién nos llama?
11: Paulino Montes.
3: ¿Paulino?
11: Paulino Montes, de la Mercedes.
3: Montes, de la Mercedes.
11: Sí.
3: ¿Ya tiene su boleto, Paulino?
11: Ya tengo mi boletito.
3: Échele ganas, ya lo tiene. ¿Sale?
11: Ahí entrando y ahí me lo cobran, ¿ok?
3: No. Véngase aquí a Raíza por él, enfrente de Anulado del Casagrande. Aquí está su boleto.
11: Muy bien.
3: Sale, gracias.
11: Gracias.
3: Ánimo, sí. Ánimo. No. Aquí en Raíza le pegamos el boleto. El boletito para el béisbol. Tenemos llamada. Buenos días. Bueno.
12: Buenos días.
3: Sí, ¿quién nos llama?
12: Lucía Franco, Richie.
3: ¿Lucía ya no luce?
12: Sí, todavía.
3: Ah, qué bueno. ¿Lucía Franco?
12: Sí.
3: ¿De dónde, Lucía?
12: De acá del sector sur.
3: Muy bien, Lucía. Pues ya tienes su boleto, ¿eh?
12: Ahí pasa ahorita o cuando,
3: Richie. Sí, ahorita hasta las 5 aquí hay boleto ya. Sale.
12: Muy bien, gracias.
3: Oiga, ¿quién va a ganar?
12: Pues algodonero.
3: No me regañe. Yo no, pregunté bien.
12: No, algodonero.
3: Se crea. Échele ganas. Gracias, bonito día.
12: Igualmente, buen día.
3: Ánimo, buenos días. Llámenos, 472-0660. 3, 4, 5. Eran 6 los de ayer, ¿verdad? Tenemos llamada. Buenos días. Bueno.
13: Buenos días.
3: Sí, ¿quién nos llama?
13: Hilario Vargas.
3: Hilario, ¿de dónde, Hilario?
13: De aquí, de Campo Real.
3: Hilario Vargas. ¿Quién gana hoy, Hilario?
13: Delicias.
3: Delicias, ¿cuántas?
13: Le perdí unas 6-2.
3: Bájate, nivel techo. Ya está, Hilario, su boleto aquí en Raíza, para que pase por él.
13: Ándale, pues, gracias.
3: Gracias, muy bien, Hilario Vargas. Órale, todavía me quedan 3 boletitos. Llámenos, 472-0660. Me quedan 3 boletitos. Las personas que ya se anotaron por el Facebook, aquí está su boleto. También tengo llamada. Buenos días.
14: Buenos días, Marichi.
3: ¿Qué pasa? ¿Quién nos llama?
14: Juan Aguirre de Rosales, para un momentito, Richie.
3: Juan Aguirre, ¿cómo andamos, Juanito?
14: No, bien, aquí en la chamba.
3: Oiga, ¿ya tiene su boleto, Juanito, eh?
14: Ándale, muchas gracias.
3: Ahí estamos, aquí venga por él. Ánimo. Ahorita hasta las 5, ¿sale?
14: Ándale, gracias, Richie. Bueno, buen día, ánimo.
3: Sale. Ahorita que me dicen que Rosales, me comentaban, dice, ojalá hubiera transporte de Meoqui, de Rosales, de Naica, sobre todo el regreso en las noches. Yo creo que está complicado, pero es una buena idea. Tenemos llamada. Buenos días. No, está ocupado. ¿Cómo está ocupado?
15: Buenos días.
3: ¿Quién nos llama?
15: Gloria Palacios.
3: ¿De dónde, Gloria?
15: Del Cielo Vista.
3: Gloria Palacios. ¿Quién va a ganar, Gloria?
15: Delicia.
3: No, hombre. Los algodoneros.
15: Sí, claro.
3: Los algodoneros, Gloria.
15: Ah, algodoneros.
3: Sí, porque somos de la tercera zona, somos de todos, ¿sí?
15: Sí.
3: Ok, oiga. Ok. Entonces, su pronóstico, sí. ¿Cuántos gana Delicias hoy?
15: 3-0.
3: Ay, qué bárbaro, usted es ruda, no es técnica ruda. ¿Claro? Eso, muy bien, Gloria, está su boleto, pase aquí a Raíza por él, ¿sale?
15: Gracias.
3: A usted por comunicarse. Órale, el último, el huerfanito, tenemos el huerfanito en este momento para regalar a usted el boleto y que vaya al béisbol a apoyar al equipo algodoneros en este jueves 14 de mayo. Tenemos llamada, vamos a ver quién se saca el huerfanito. Buenos días.
16: Buenos días.
3: ¿Quién nos llama?
16: Mayra Acosta.
3: ¿De dónde, Mayra?
16: De acá de Ladera.
3: Mayra Acosta. Oiga, ¿cómo se cree, Mayra? Porque ya van a tener carretera a las salidas, ¿verdad?
16: Ay, sí, va a quedar muy bonita.
3: Qué bonito está quedando. Oiga, qué padre está quedando para allá, ¿eh?
16: ¿Eh? Sí, está.
3: No, hombre, qué padre. Pues qué bien, aunque se hace esa conexión y sobre todo, pues va a quitarle un poquito de embotellamiento acá a la otra entrada de Elisa, ¿verdad?
16: Ah, sí, claro.
3: Muy bien, oiga, pues esta entrada también le va a dar valor comercial los terrenos y por qué no pues buscar ahí algún negocito para poner alguna venta de algo, ¿no?
16: Claro que sí. Sí.
3: Sí, pues muy bien, Mayra, pues hay que echarle ganas, ¿no?
16: Claro.
3: Oiga, ya tiene su boleto aquí, pase a Raíza por él, ¿sale?
16: Gracias.
3: Bonito día, gracias a usted por comunicarse.
16: Bye.
3: Muy bien. Vamos a corte y rezamos porque cómo están los uniformes, me gustaron. Vamos y volvemos.
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2: Bueno, continuamos con el equipo algodonero de la tercera zona, Alicias, y el ambiente que se va a vivir esta noche en el estadio de Alicias. Mire, en cuanto a la cámara, a lo que es la pantalla, está pues padre, porque anoche hicieron la presentación de cada uno de los efectos que se tienen por ahí en lo que es la pantalla. Y nos invitan a que, bueno, pues veamos precisamente la SnapCam, que es una toma donde se le pone un filtro a la imagen, que es a la persona que ellos se enfocan. Y luego de ahí pues le ponen ya sea ojos grandes, boca chica, etcétera, etcétera, nariz de Pinocho, nariz de lo que sea. Y bueno, y luego también está la Kiss Cam, que es la de las parejas que, bueno, pues les piden que se den un beso y que se vea a través de la cámara, que se vea a través de la pantalla. También la Beer Cam, que es aquella persona que está echando una espumosa refrescante, pues lo que es hasta el fondo, y es parte de la comercialización de la mercadotecnia. Entre otros detalles por ahí que nos pidieron a conocer, la música muy bien, el sonido muy parejito, excelente. Ayer también escuchamos a la voz oficial de los algodoneros, que es nuestro amigo Javier González, el cual, bueno, pues sabe hacer ese tipo de cuestiones. Así de que por lo pronto, muy interesante para que usted no nada más vaya a lo que es el juego de béisbol. Hágase aficionado, pero también a la vez se va a divertir usted en el Estadio Alicias con ese tipo de, pues vamos a decir, de interactuar precisamente en el juego de pelota y en lo que es cada uno de los detalles que tiene esta nueva manera del béisbol, de ver el béisbol aquí en Delicias. Así de que, pues, excelente, felicidades de veras a la gente del patronato, a el diputado Roberto Carrión, que fue el gestor para la pantalla, para la luz. Tenemos luces, nos dieron el show de luces en caso de que haya un home run, claro, el equipo algodoneros, pues viene por ahí lo que es el show de luces, que se vio muy bonito. También, bueno, pues en la pantalla estará la pizarra, estará el nombre del bateador, el porcentaje de bateo, el line-up. Fue lo que vimos la noche en el Estadio Díaz. Y también, bueno, pues lo que fue la convocatoria fue precisamente para ver los uniformes del equipo algodonero de la tercera zona de Alicias, uniformes, la nueva piel del equipo de los algodoneros, que me gustó, yo decía de un azul, pero no, al fin es negro. Habrá que verlo en vivo y a todo color para darnos cuenta qué tipo de negro es, combinado con gris, algo así, porque pues lo vimos en la pantalla, no lo vimos en vivo. El naranja está muy bonito, me gustó, y el beige con negro también está muy bonito. Así que todo eso será parte de lo que hay que ir a ver al Gran Estadio Alicias, la casa de los algodoneros, en este año 2026. Y bueno, pues dorado, el equipo de los mineros contra el equipo de los algodoneros, el día de hoy, ahí lo esperamos. El color naranja, beige y negro con gris son la nueva piel del equipo tercera zona de Alicias, con una gorra beige, una gorra negra, que es la que utilizan con uniforme naranja a rayas y el color negro gris. En la tarde nos escuchamos con más información aquí en Palco Deportivo y Fusión Deportiva. Estaremos del Estadio de Alicias ya trayendo imágenes de lo que es ya el estadio previo al juego de pelota número uno de este campeonato estatal 2026. Agradezco a toda la gente que se ha reportado, muchas gracias. Oiga, un detalle, ayer comentábamos, o el martes, de Miguel Esparza. Él es licenciado en educación física. No sé si está trabajando, laborando o no, pero él es licenciado en educación física. Aclarado ese punto, pues no hay nada más que discutir. Simple y sencillamente, pues agradezco a la persona que me llamó y, bueno, pues aquí estamos. No se le ofendió, no se le dijo nada, simple y sencillamente que había la duda si era profe o no era profe, por aquello del profe Esparza, muy conocido aquí en Delicias. Así de que él es licenciado en educación física, Miguel Esparza, que no ha reportado, por cierto, al equipo algodoneros. Gracias, buenos días y pásela bonito.
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0: ¡Ale! ¡Qué vole! ¡A gusto, papá! Arrancando, oiga, primer turno musical de La Lupe a las 9 de la mañana. ¡Qué rico, qué chulado, oiga! A toda mi gente que ya está en sintonía, échele ganas porque ya no más mañana y hora. O sea, hora y mañana, es viernes, ¿no? ¡Qué padre! ¿Qué pasó, coronel? ¡Ingiazú, traigo hipo! Oiga, qué bárbaro, qué chulada, pues. ¿Y cómo anda, don Dani? ¡Buen día!
1: Qué hule, buen día, mi compa, y buen día a toda la gente que ya nos está sintonizando tempranito aquí en esta mañana. ¿Cómo anda el calorcito afuera, oiga?
0: Más o menos.
1: ¿Sí? ¿Se dejó caer?
0: Sí, no, deje usted, para el año que viene va a aumentar quién sabe qué tanto.
1: Vamos a estar peor.
0: No, hombre, hijo de su, quemándonos, ardiéndonos, mi gente. ¡Qué barbaridad! Bueno.
2: Aquí, hijo. ¿Quién habla? A ver, espérame.
0: Espéreme porque no se oye ni más paloma. Deje que cuelgue Charlie. ¿Qué onda, Charlie? Cuélgale, Charlie. Cuélgale. Ándale. Ahora sí, bueno.
3: Buenos días.
0: Buenos días, ¿quién habla?
3: Casi nadie.
0: ¡Oh, Buluberta! ¿Qué onda, Buluberta? ¿Dónde anda la Bulu?
3: Aquí donde mismo, en el camote.
0: Ay, le encanta la Bulu.
3: Claro, claro, tontuelo,
0: qué
3: claro.
0: ¡Qué bárbara, qué golosa esta mujer! Desde tempranito y anda ya dándose vuelo, haciéndose las ilusiones. ¿Qué onda, Buluberta? ¿Dónde mero andan?
3: Aquí casi llegando a la Merced, abajito del Álamo.
0: Ay, ya pensé que iba a decir abajito de las Delicias. Ah, bueno. Ah, ¿por el Alamito?
3: Sí.
0: ¿Por dónde está el elotero?
3: ¿Dónde está el elotero?
0: Ah, el elotero ahorita está roncando todavía. Gusto, papá. Ella ve que trabaja mucho. Los sábados y los domingos nomás. Ah, no, creo que desde el viernes, ¿verdad? Desde el viernes le da duro a la elotiza. Oiga, ¿y qué llevó de lonche? ¿Qué?
3: Aquí andamos el gallo Claudio y el Fogatas y la Liquín.
0: ¡Órale! ¿Y a todos les llega el humaderón?
3: A todos.
0: Que andan a greña, digo, aquel. Andan acelerados. Con la el humadrón de la bestia del tren del Fogatas.
3: Le mande saludos a Sonia al Cachetes y que le ponga la canción, la de Infamia de los Temerarios.
0: ¡Oh! Infamia. ¿Será tu, cómo se llama, tu infame? Ah, no, ese es tu infame engaño. No, está bien, pues, tu Infamia Temerarios. Órale,
3: se
0: pues.
3: Que, sí, este me hace que esa es.
0: Tu infame engaño. ¿Será?
3: Sí, de los Temerarios.
0: Porque tu infamia, pues qué sexo. Pregúntele al gallo Claudio. ¿Ya se alivianó de la cintura, de la cadera aquella?
3: Ya se enderezó su mujer.
0: Ya le dio sus correteadas la mujer y ya se alivianó la galla Claudia. Bueno, ok, ándele pues, Buluberta.
3: Le manda saludos al Jarroski, a toda la familia del Jarroski.
0: A toda, incluyendo aquella.
3: Sí, a Lupita.
0: A Lupita, ok. Ándele pues. ¿Qué dice aquella?
3: Que ella también quiere una canción, dice.
0: Pues que la cante, que se la cante el Fogatas o la mujer, dígale.
4: ¡Vamos a chupar rosas!
0: Ah, no, no, ya ve. Que, no se crea, ahí se la ponemos pues,
3: Ándale, pues, gracias.
0: Bye. Adiós, bye. Órale, pues, don Dani, a darle, que a eso venimos. A gusto, papá. Oiga, ya nomás mañana llora. Sí, señor, o sea, hoy jueves y mañana viernes, el fin de semana. Qué rico, qué chulada. Estamos en La Lupe, tenemos la mejor programación, oiga. Ahí para que nos siga sintonizando, como siempre, ¿eh? Desde que entra Ricardo.

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1: ¡Órale, a gusto, papá! 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Así es, oiga, qué rico, ¿eh? 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

0: 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Fíjese qué bárbaro. Bueno, pues ni modo, nos achicharramos. Ni hablar, sí, señor. 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Bueno.
1: Buenos días, mi compa.
0: Buenos días. ¿Quién habla? Nomás no va a salir casi nadie, ¿eh?
1: Como la boluberta.
0: Cándele como aquella. Voy a pensar mal. Oiga, ¿y qué rollo? No. ¿Qué onda, Anónimo? O le ponemos Onésimo para que no se oiga tan feo, Anónimo.
1: También, ¿verdad?
0: Sí, Onésimo. ¿Qué rollo, compa?
1: Pues hay unos saludotes, mi compa.
0: ¿Para quién?
1: Cuadrilla de los Quiques y la de Pereira.
0: Ah, pues la cuadrilla de los Quiques. A ver, cuadrilla. Andan en allá por Estación Conchos.
1: Así es.
0: Los Quiques en la Calabaza.
1: Sí,
0: y
1: Calabaza.
0: Pereira. Ok, Estación Conchos. Estación Conchos. Muy bien, compa. Compa. Jerónimo. Sí, pues en vez de Anónimo. Oiga, no, está bueno. Está bien, mi compa, y les mandamos saludos. ¿Qué rola quiere?
1: La de los nueve pencos.
0: Ah, nueve caballos. Corrieron nueve caballos. ¿Sabe que eso es cierto? Esa carrera fue allá en Denver, Colorado. Estaba a punto y quería plumear, caer nieve. Y dijeron, así que corran. Ya saben que los caballos no pueden correr si está fresco. Si está helado, se les congelan las narices. A todos.
1: No, allá andaba yo por allá todavía cuando hicieron esa carrera.
0: Oh, allá estaba en Colorado.
1: No estaba en Colorado, estaba en otra parte, pero allá andaba yo.
0: Ah, pero se fue de otra parte a Colorado. Sí. Fíjese, y esa la compuso mi compa Oscar Solís. ¿Sí lo conoce, Oscar Solís?
1: No lo conozco, pero sí, él fue el que la compuso.
0: Él fue el que se... No, tiene el Tarumar, el Cadete, muchas, muchas canciones de carreras de caballos, mi compa. Tiene muy buenos y ya anda cantando él con su banda magistral. Así es que al rato ahí lo tendremos por estos rumbos, verá. Está bueno, mi compa, échele ganas, pues.
1: Ahí me le manda un saludo a Alicia Cruz.
0: Alicia Cruz, ¿de dónde es? ¿De la Cruz?

0: A ver, Alicia.
1: Cruz.
0: Cruz y Claudia.
1: Y a Claudia.
0: Cruz y Claudia.
1: A Gloria.
0: Gloria, Gloria en el cielo, Gloria. Oiga, ¿de dónde son?
1: Pues son de diferentes lados, unas de Conchos, otras de La Cruz, otras de...
0: Del Consuelo. Bueno, ok. Ahí le ponemos variadito, variadito, sí.
1: Para que no se
0: diga
1: tan feo.
0: Sí, no, nada de feuras. Está bueno, pues, mi compa. Ándele, pues, ahí le mando saludos, ¿eh?
1: Ya está.
0: Órale, y los 9 caballos también. Sí, ¡sale!
1: Los 9 pecos también me los manda para venderlos a las salchichas.
0: Claro, sí, para que le eche sabor a la salchicha. Claro que claro. Sí, mi compa. Ándele, pues, muchas gracias, ¿eh?
1: Gracias.
0: Gracias, bye. Oiga, qué rica la salchicha, hablando de caballos. ¡Qué ricura! Oiga, hablando de caballos, déjeme decirle, mire que este 15, o sea, mañana 15 de mayo, va a haber cabalgata del Salón del Ejido de Meoqui rumbo a Estación Consuelo, para llegar directamente y exclusivamente a las carreras de caballos. Fíjese, mañana las carreras de caballos por allá en Estación Consuelo, fíjese, estarán empezando a las 12:30. Y luego las mujeres entran gratis de 11:30 a 12:30. Entrada general 200 pesos, pero las mujeres entran gratis de 11:30 a 12:30. Van a cobrar $200. Ah, no, si no es en Denver. Bueno, 200 pesos acá. Al terminar las carreras, sigue la cabalgata, la callejoneada, y el sábado, pues ya pasado mañana, ya saben, los cadetes de Linares en el baile. El domingo va a estar bueno, mi gente. 17 de mayo, el derbi de gallos allá en la Granja Santa Fe de Camilo Campos, carretera 45, casi llegando al puente que cruza hacia San Lucas. El super derby, gran derby de gallos, mi raza, todos invitados. Salud, Coronao, gracias. Mire, nomás le voy a dar una entrada, Mire, en las carreras de caballo a 200 varas picos, la copita contra la que dice la duquesa, contra la duquesa, y luego otra vez en 100 varas picos, otra vez en 100 varas, otra vez la, no, bueno, vamos a cambiarle a 125 varas pico, el loco contra la coqueta. Oiga, va a estar bueno las carreras de caballos mañana allá en Estación Consuelo, en las fiestas patronales, mi raza. ¡Cáigale! ¡Órale, don Dani! Mire nomás, aquí está Temerarios en la Lupe. Oiga, el saludo vuela hasta la Florida de parte de la Bluberta. Y dijo Lupita que qué pasó, pues, con la botella. Pues no, que iban a mandar una botella de don Pedro Domecq. ¡Órale, a gusto, Temer!

rico, temerarios, oiga, en la Lupe, bien tempranito, sí señor. 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Órale, pues. 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Ok, órale pues. Oiga, pero déjeme decirle que desde mañana empieza el fandango. Fandango por allá, en Cantaritos, El Vado, y la Fonda de las Cobras está en el estacionamiento precisamente de Cantaritos, El Vado. Oiga, desde mañana empieza a festejar el fin de semana Cantaritos. El sábado llega los tres de La Palma, Palma empalmaos, dijo aquel, 200 el cover. El domingo 17, Novillo de la Sierra, 150, claro que sí, allá en Cantaritos, El Vado, en Saucillo. Ya mero, yo creo en unos días, aquí le vamos a informar, va a haber movimiento también en Saucillo, ahí para que esté pendiente. Movimiento artístico, o sea, de comer. A gusto, papá. Bueno, el saludo para la cuadrilla de los Quiques y Pereira, que allá están en esta estación Conchos, andan sobre el corte de las calabacitas, bien ricas, cocidas con sal, lochi. Oiga, para Alicia Cruz y Claudia, Gloria, a gusto a toda la raza por allá que nos sintoniza. ¿Cómo se llama en el...? Válgame, coronel, ya se te fue el avión, ¿no? ¿Desde cuándo? En el oasis. En el oasis, a todas las muchachonas que por allá nos sintonizan a diario. ¡Órale, don Dani! Oiga, qué chulada. Aquí está esta carrera que se realizó en Denver, Colorado, de $20,000 por cabeza. Dios mío, qué encanto de dinero. A gusto en la

¡Ora le agustote, papá! ¡Sí, señor! Corrieron 9 serapios. ¿Qué óvole? Aquí en la Lupe corrieron los serapios, oiga. 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
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Órale, pues. Oiga, este sábado, bueno, desde el viernes, pero el sábado 16 de mayo, pasado mañana, arrancan, bueno, desde mañana arrancan las fiestas patronales allá en Estación Consuelo. Pero el sábado es el baile de coronación, mi raza. Y toda la región está invitada. Dijeron que toda. Sí, señor. Vámonos al bailazo. Al bailazo, ya le dije, de coronación. Va a estar los cadetes de Linares. En las cumbres del Guayabo. Oiga, va a estar Giovanni Espino y su tercia de Chihuahua también. Mire, en el Jardín Carolina. La preventa, va a estar regalado 160 en taquilla 200. Oiga, búsquelos en Carnicería Gutiérrez, allá en El Consuelo. Y en Mioqui, en Clamatos, el Negro, el Black. Allá nos vemos, mi raza. A gusto, papá, en Estación Consuelo. Oiga, déjeme darle la información sobre la carrera de caballos que ya nos están preguntando y sobre el derby también. Mire, sí, la cabalgata arranca mañana, en la cabalgata del ejido de Mioqui, del salón del ejido de Mioqui. Y luego, pues, va rumbo a Estación Consuelo para llegar directamente a las carreras de horses, o sea, de cuacos, de caballos. Oiga, va a haber carreras de caballos que estarán empezando a las 12:30 p.m. Las mujeres gratis de 11:30 a 12:30. Entrada general 200 con una... programón de lujo, oiga. Y luego al terminar las carreras, pues la callejoneada. Deje nomás darle aquí un pormenor, sí, un pormenor. Mire, en las 200 varas
picos, la payasita contra la mariposa, 125 varas picos, el cubano contra el rayado. Acá dice en las 100 varas picos, el rebelde contra la cabrita. No, es que no puedo decir el nombre. ¡La cabrita! Muchas carreras de caballos, mi raza. Muchos caballos y caballas participando. Oiga, pero el domingo 17 de mayo, Gran Derby. Ahí todos los galleros invitados, oiga. El Gran Derby de Gallos en la Granja Santa Fe de Camilo Campos. Carretera 45, casi llegando al puente que cruza hacia San Lucas. Domingo 17 de mayo, Gran Derby, galleros, todos a participar. Sí, señora, jugar, a participar. Todos los galleros, allá nos vemos en la Granja Santa Fe de Camilo Campos. Carretera 45, casi llegando al puente que cruza hacia San Lucas, el derbi galleros, derbi de gallos, qué rico. Órale pues, oiga, el saludo para Martín Méndez y Adela, sus padres, fíjese, son de Las Varas, dice, ahorita están almorzando bien rico, de parte de su hija Hilda desde Nebraska, a toda

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admisión 200. Domingo 17 de mayo, lo que esperaba la agrupación grande, Novillos de la Sierra.

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4: ¡Órale! ¡A gusto! 10:11 a.m, mi gente. 10:11 a.m. Mañana arrancan los festejos allá en el Consuelo. Oiga, las fiestas patronales. ¡Qué padre! Hay que llegarle tempranito. Va a haber carreras de caballos mañana, ¿eh? Ya les dije, ya les di algunos pormenores, pero si quiere, pues le doy otros por mayores. Mire, déjeme decirle, las carreras van a estar a gusto, papá. La costurera contra el solitario en 100 varas picos. Va a estar la que... ¿Qué dice aquí tú? La coruca, qué varga. Oiga, 275 varas pico. La coruca contra el payasito. Y así sucesivamente mañana, al terminar la cabalgata que empieza ya en el Salón del Ejido Mioqui y directo a la callejoneada, sí señor, y a las carreras de caballos que empiezan a las 12:30. Las damas entran gratis de 11 de la mañana a 12:30. Fíjense, así es que tendidas como bandidas. Oiga, a entrada general 200, a las 12:30 arrancan los primeros, sí señor. Oiga, y el domingo 17 de mayo el derbi de gallos, van a estar los más toscos, los más tóxicos, gallos peleándose unos contra otros en este derbi en la granja de Santa Fe de Camilo Campos, carretera 45, casi llegando al puente que cruza hacia San Lucas. Ahí va a ser el derbi, mi raza, para que todo mundo, tendidotes, todos los galleros invitados, los de Mioqui, los de Delicia, Rosales, Cárdenas, Naica, ¿por qué no? Órale pues, invitados a las carreras y al derbi. Sale viernes, sábado y domingo. El sábado los cachetes con lunares, mi raza, a gusto. Oiga, ¿qué horas son, don Dani? Válgame, pasa de las 10, don Dani. ¿Ya almorzó o qué?
5: No, hombre, aquí andamos con el puro vuelito, mi compa.
4: Anda con el puro vuelo.
5: Sí, vale, ni modo.
4: Pobre don Dani, me hubiera dicho para haberle traído unas gorditas, unas...
5: Y fíjense que sí pensé, pero ya se me hizo tarde. Ni modo, pues es que hay que chambearle.
4: No, ni modo, don Dani. Ahí siga participando. Que don Dani. Oiga, mi raza, no se malpase. 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Acá está. 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Ahí está Janet Boutique. ¡Órale, pues, don Dani! ¡Fuímonos! ¿Qué es eso, don Dani?
5: Andamos escuchando aquí un poquito de la programación. Dice 1440 minutos de Nelson Mesa.
4: ¡Válgame!

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2: Elementos de la Dirección de Seguridad Pública Municipal lograron intervenir de manera oportuna para evitar una tragedia, luego de que se reportara a un hombre atravesando una fuerte crisis emocional en las inmediaciones del Gran Estadio Delicias. El gobierno municipal de Delicias anunció una nueva jornada del programa Destilichadero, ahora en la colonia Laderas del Norte, con el objetivo de ayudar a las familias a deshacerse de objetos en desuso y mantener limpios los espacios públicos. La actividad se llevará a cabo este jueves 14 de mayo. El alcalde Jesús Valenciano informó sobre la culminación de la prolongación de la avenida Fernando Baeza, una obra de 20 millones de pesos que conectará a Delicias con la carretera libre a Saucillo.
3: Para que no tenga que cruzar por fuerza por el paso suprimido, eso nos desfogará esta vialidad de una manera muy importante y nos ayudará a que el tráfico por acá sea mucho más fluido.
2: Un fuerte accidente se registró sobre la carretera federal número 45, donde participaron un automóvil compacto y una camioneta de carga perteneciente a una ferretería, dejando como saldo dos personas lesionadas y cuantiosos daños materiales. Fue en el municipio de Meoqui, donde se informó que más de 1,000 motocicletas han sido aseguradas en los últimos meses. Todo esto como parte de los operativos y acciones preventivas implementadas por el gobierno municipal para reforzar la seguridad vial en el municipio. La Fiscalía General del Estado activó una pesquisa para localizar a Uciel Iván Valderrama Moya, de 23 años, quien fue visto por última vez el pasado 7 de mayo en el municipio de Delicias. El gobierno municipal de Meoqui, a través de la Coordinación Municipal de Protección Civil y Bomberos, llevó a cabo la primera expo Aprende a Mantenerte Seguro, en la que participaron 14 grupos de 10 escuelas primarias del municipio.
4: Evaluaron ciertos criterios, los cuales al final pues arrojó un primero, segundo y tercer lugar, los cuales fueron premiados con equipo de prevención para su escuela, extintor, detector de humo, lámparas de emergencia.
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5: Arrolladora.

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8: 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Ok, oiga, también acuérdese que mañana empieza la fiesta por allá en el Consuelo. Ya sabe que va a haber cabalgata desde el salón de actos, del salón del Ejido Mioqui hasta el Consuelo. Llegando la cabalgata, se arrancan con las carreras de cuacos, de caballos, oiga, para que todo mundo se prepare. Mañana, mi gente, a las 12:30, las damas entran gratis de 11:30 a 12:30. Ok, la entrada 200. Y acuérdese que el domingo 17, el derby, gallos tóxicos peleándose unos contra otros. Sí, señor. Oiga, también por allá, ya sabe dónde, ¿verdad? En la Granja Santa Fe, ahí por el crucero, el puente de que va a San Lucas, ¿ok? Que baja a San Lucas. Ahí está en la Granja Santa Fe, así es que todo mundo tendidos como bandidos, galleros, cáiganle. 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

Casa, ok, en el estacionamiento de Cantaritos El Vado, pero también viernes, mañana viernes, sábado 16 y domingo 17, pachangón en grande. El sábado los de los tres de La Palma, el sábado, el domingo 17 Novillos de la Sierra, 250 y el sábado 200. Hay diversión a lo grande. Así es que mi raza, apunte en el guarachelo luego. ¡Vámonos, don Dani, aviéntela! ¡A gusto, papá, en la Lupe! Música de fin de semana, aunque no sea fin de semana, pero hay que ir a alegrarnos. Ya sabe que nomás mañana llora.

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1: Oiga, 15 minutos ya para que sean las 11 de la morning. Oiga, qué bárbaros a la cuadrilla de los Quiques, a toda mi raza. Oiga, también de Pereira, sí, en Estación Conchos. Oiga, Alicia Cruz y Claudia, Gloria, están almorzando bien rico, Qué padre. Están almorzando, no andan en la cuadrilla de los Quiques y Pereira, que almorzando ni que 8 cuartos. Oiga, para Martín Méndez y Adela, ellos sí estaban almorzando allá en Las Varas de parte de su hija Hilda. Allá los saluda desde Nebraska sin agua. No, con agua, mucha agua, hombre. ¡Qué chulada! A toda mi raza también por allá en El Consuelo, que ya tienen sus pachangas, su fiesta patronales arrancando mañana, es viernes, sábado y domingo. ¡Qué padre! ¡Qué rico! ¿Qué onda? ¡Vamos a darle, pues, mi raza!
2: Oiga, compa.
1: ¿Qué rollo tiene?
2: Aprovechando para mandar aquí un saludito y la felicitación para Emma Reyes, quien anda cumpliendo años allá de parte de Juanito Reyes hasta Naica. Un saludito y felicitaciones. Y también el saludo para la cuadrilla de Jesús Vázquez, el muerto. Un saludito a toda la gente que ya se está aquí comunicando, ya se la sabe.
1: El muerto ya revivió.
2: ¿Cómo la ve?
1: Oh, cuidado, ya andar sobre el sobre. ¡Qué bárbaro! ¡Órale, pues, mi raza, pues, a darle a la programación la música de la Lupe! No, súbale, porque es que no es mojado. Llorando por él. Esa es la rola de mojado, pero ahora la interpretan otros, mi raza. Llora por mí, no llores por aquel, no, aquel hay que se le aguante, a ver qué rollo. ¡Órale!

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13: ¡Órale pues, mi raza! ¡Gusto, papá! ¡Ándele, hijo Jesús! Oigan, faltan... ¡Qué bárbaro! 2 minutos ya para que sean las 11 de la mañana. 2 minutos ya para las 11. ¡A gusto, papá! Oiga, don Dani, pues ya nos vamos, ¿no? ¿Qué?
14: Sí, pues ya estuvo. Ya llegaron aquí a correrme.
13: Ya llegó la Kiux.
0: ¡Ey!
13: ¡Qué padre! ¡Qué chulada! Bueno, pues ya nos vamos, mi raza. Ahí en la tarde regresamos. Acuérdese que para la próxima semana tenemos lo que es la promoción de parrilladas, ¿eh? Cortesía de Huicho Huicho, o sea, de Luis Antonio. Sí, señor. Así es que muy listo. Ya vamos ahorita a hacer los pedidos de la carne y a ver si se puede. Aluminio, pues es con lo que se alegra la raza. Pues yo creo que sí se va a poder, ¿ok? Órale, pues, ya saben, la próxima semana arrancando el lunes. Gracias, don Dani.
0: No, muchísimas gracias a usted y aquí a Radisa y a todos los que estuvieron acompañándonos en estas dos horitas a través de la Lupe 98.9.
13: Órale, ya dijo, se quedan con la Q. ¡Mire nomás, qué alegría, mi raza! ¡Gusto, papá! Aquí está Cheque Peña, esto es pa' yo, pa' yo.

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0: Oigan, 11 de la mañana con 8 minutos, 11 de la mañana con 8 minutos, buenos días, oigan, muy pero muy buenos días, tengan todos ustedes, qué gusto andar por acá de vuelta, otro día más, otro día menos, echado ya la bolsita. Oigan, ¿cómo amanecieron? Espero y bastante bien, espero que estén disfrutando bastante. Oigan, ya jueves, qué chido, ya jueves 14 de mayo, ya mero quincena, ay, muy bien, muy padre. Oigan, aquí andamos. Angélica con ustedes de aquí hasta la una de la tarde, como cada mañana, programándoles lo mejor de la buena música y claro que sí, también complaciéndolos, mandándoles saludos y demás. Qué gusto para mí que me estén acompañando en ese bonito jueves. Oigan, 32 grados es lo que nos marca la temperatura en estos momentos, de los 36 que vamos a alcanzar el día de hoy. Va a estar sofocado el día porque nos marca que va a estar así nubladón, como nos marca ahorita, bueno, más bien como está ahorita, es como se va a mantener todo el día de hoy, así que va a estar medio sofocado, se va a sentir más feo el calor, así es. Bueno, oigan, los teléfonos disponibles aquí en cabina, 639-472-0660, está sonando ya, 639-472-0660. Oigan, también el WhatsApp disponible, 639-135-5193. Se los vuelvo a repetir, 639-135-5193. Bueno.
2: Buenos días.
0: Hola, buenos días.
2: ¿Cómo amaneció?
0: Muy bien, ¿y usted?
2: Aquí recuperando un poquito.
0: ¿Se enfermó?
2: Análisis.
0: Válgame Dios, hombre, tómese un juguito para que recupere.
2: ¿Verdad?
0: Sí. ¿Sí? está bien, para que la chequen y que esté todo bien.
2: Gracias.
0: Ándele, que tenga muy bonito día, gracias. Bye. Oigan, sí, miren, qué padre, para toda esa gente que se checa, no hay que dejar todo ya cuando ya andemos arrastrando la cobija, como por así decirlo, ¿no? Hay que darnos nuestros chequeos hablando de... Oigan, pues vamos a arrancar con la buena programación. Es jueves, casi que sí, tenemos un piecito en el fin de semana. Así que vamos a darle con todo. Oigan, arrancamos con eso.
3: La brisa y código FN.
0: Así es, la brisa y código FN. Oigan, con eso que se titula me va, 11 de la mañana con 11 minutos con todo el ánimo y la actitud. Así que échale ganas allá al trabajo, a los quehaceres del hogar, lo que sea, ¿eh? Angélica con ustedes, ya que es a la una de la tarde, así que súbale al 98.9 de su radio.
3: ¡Órale, lejones!

0: ¡Qué chulada! ¡Éale! Aquí andamos en Código con la Brisa. Muchísimas gracias a toda la gente de Sonora. Aquí andamos en Código.
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1: Oigan, siendo las 11 de la mañana con 23 minutos, oigan, regresamos. Gracias a toda la gente que se sigue comunicando, a la gente que anda bien activa ahí desde su trabajo, ¿eh? Bueno.
7: Hola, buenos días, mi Angelicruz.
1: Hola, buen día.
7: Buen día, mi Angelicruz. Estamos hablando de nuestro bello, ilustre mineral de Naica.
1: ¿Cómo anda?
7: Aquí andamos al puro 94 más un tic.
1: ¡Ay, qué bueno! Muy bien, excelente, Juan. ¿Qué onda?
7: No, más le llamo y para lograr el comercial.
1: Órale.
7: Para felicitar a mi hermana que cumple años.
1: A ver, ¿cómo se llama? Para aquí seguirle mandando
7: Emita
1: saludos.
7: Emita Reyes Zapata.
1: Emma.
7: Reyes Zapata.
1: Reyes Zapata, muy bien. Perfecto.
7: A ver si, en su estuche de monerías, a ver si de casualidad no tiene la reunión con los Tigres.
1: Ah, okay, claro que sí.
7: Ahí estamos, Juan, mi Angelicio.
1: Ándele, que tenga bonito día.
7: Igualmente, mi Angelicio, Dios me la bendiga y cuídese.
1: Gracias, igualmente, gracias. Hasta luego.
7: Hasta luego.
1: Bye, bye. Oigan, antes de irme acá con algunos comerciales, oigan, saludos a Ale Hernández, amiga que me estás escuchando. Saludos, un fuerte abrazo. Gracias. Qué padre que estás en la sintonía. Hay saludos para Ale Hernández y para toda su bella familia que el día de hoy está en sintonía. Qué milagro, Ale. Un fuerte abrazo ahí para Ale Hernández. Saludos, Ale, amiga. Un fuerte abrazo. 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Oigan, pues síganse comunicando al 639-472-0660 y lo que es el WhatsApp también, 639-135-5193. Oigan, ahí saludos para la tremenda Buluberta que andan ahí chambeando. Ahí también para el Fogatas, alias el Fogatas. Para la Liquín y el Gallo Claudio. Ánimo, échenle ganas. Ahí andan en la chamba. Oigan, también para el Rancho 2 de Agosto. Saludos, Gracias por estar en la sintonía. Y pues ahí felicidades para Emma Reyes Zapata, que el día de hoy está cumpliendo años. Muchas felicidades. Felicidades para Emma Reyes Zapata, de parte de su hermano Juan Reyes. Bueno, vámonos con una rica cumbia que nos la estaban solicitando por acá la Buluberta. Oigan, para que sacudan esas pulgas, llegan los Capi. Y eso que se titula La Bomba. Oigan, 11 de la mañana con 27 minutos. Con eso continuamos aquí en el 98.9 de su radio.

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1: Oigan, y nos vamos con otra rica cumbia. Acá saludos para todos los de la herrería y con Chava, que nos están escuchando. Nos vamos con esto que se llama La Tortuga. Oigan, 12 minutos y nos separan ya de las 12 del mediodía.

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Oigan, exactamente, ya dos minutitos de lo que nos están haciendo falta para las 12 del mediodía. Oigan, acabamos de escuchar Remy Valenzuela y nos vamos con esta buenísima canción. Oigan, está a cargo de los Tucanes de Tijuana, las chicas

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26: Oigan, regresamos, 12 del mediodía con 7 minutos, 12 del mediodía con 7 minutos. Oigan, este sábado 16 de mayo llega el tradicional baile en conmemoración a San Isidro Labrador. Oigan, ahí en Las Varas, prepárense para vivir una noche espectacular. 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No falten, producen espectáculos artísticos del norte. Recuerden, ya este sábado 16 de mayo, el tradicional baile en conmemoración a San Isidro Labrador, allá en Las Varas, para que se la pasen bien padre y bien chido. Por acá dice, buenos días, Angeliquita, mándenos un saludo para Lencho Lares y para El Bacho, que trabajan en el rancho Tres Hermanos, y que nos pongan la canción... ¡Ay, me asustó! ¡Ay, muchas gracias! ¡Gracias! Saludos para el señor Mario, que nos visita aquí en cabina. Oigan, dice... ¡Buenos días, Angeliquita! ¡Gracias! Dice que trabajan en el rancho Tres Hermanos. Que nos pongan la canción de Se Prendió el Cerro. ¡Gracias y bendiciones! ¡Gracias! Ok, muchachos. Aquí la buscamos, aquí la buscamos. Dice, un saludo para la vaquita que va a ser papá de parte de Camarón Cerino desde Washington, D.C. ¡Órale, qué chido! Oh, pues muchas felicidades. Ay, mire lo mero bueno de la vida. Así es. Oigan, hay saludos para la vaquita que va a ser papá, ¿eh? Y también saludos para el Camarón Cerino. Allá está Washington, D.C. Saludos. Oigan, también para los trabajadores acá de la herrería con Chava, ¿eh? Saludos. Saludos ahí para todos los trabajadores de la herrería con Chava. Oigan, saludos acá también para Sofi, para Manuelito e Israel, que nos escuchan allá desde la terrazas. Saludos también muy especiales para Juanita Soto, que nos escucha allá desde el Rancho El Indio. También para su mami, Josefina Fraustro, ¿eh? Muchas gracias. Y pues saludos para Emma Reyes Zapata, que el día de hoy está cumpliendo años de parte de su hermano, ¿eh? Muchas felicidades. Oigan, pues vámonos con más música y más peticiones. Nos llega un clásico a cargo de Grupo Firme y el Jackie. Oigan esto que se titula... ¡Ay, cada vez te extraño más! 12 del mediodía con 9 minutos. Oigan, con esto continuamos aquí en el 98.9 de su radio con lo mejor de la buena música en este juevesito, ¿eh?

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Oigan, y ya que andamos aquí con el pasito duranguense, todo lo que da, ya sacamos acá las botas tribaleras. Oigan, qué buenos tiempos, ¿verdad? De lo tribal. Bueno, nos vamos con esto. Acabamos de escuchar a Patrulla 81, ya llega al trono de México. Oigan, con esta buenísima canción que se titula Te Ves Fatal en este jueves, siendo las 12 del mediodía, ya con 20 minutos, aquí en el 98.9 de su radio.

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13: Siendo ya las 12 del mediodía con 38 minutos. 12 del mediodía con 38 minutos. Oigan, ya 34 grados, marcando la temperatura aquí en Ciudad Delicia, Chihuahua. 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Bueno, ahí para los amantes del sushi, de las bolas de arroz y también de los boneless. ¡Saludos! Oigan, bueno, también acá dice saludos a Ticho y Junior Cerino que van rumbo a Plain, Texas, de parte de Camarón Cerino, que acá los están esperando en Plain con una carnita y unas buenas heladas. ¡Ay, qué rico! Dice, para la calor, saludos muchachos, ánimo, pásenla bonito. Dice, un saludo para mi primo Patito de Cuatro Vientos y al Quesadillas Julián. A Quesadillas y al Julián, de parte de Camarón Cerino desde Washington, D.C. Oiga, pues, ¿cuántos números tiene el Camarón Cerino? ¿Cuántos son? Que ya tengo tres de diferentes números. Bueno, pues ahí saludos, ¿eh? Gracias por estar en la sintonía. Oigan, saludos aquí también para el Vaquero y para Valo, de parte de Huicho Astorga. Saludos para el Huicho Astorga. Saludos también para don Guadalupe Amparán y su esposa Socorro, ¿eh? Saludos, gracias. Oigan, pues vámonos con más música y más peticiones, que ya faltan 20 minutos para que nos llegue la 1 de la tarde. Y nos vamos con esto. Oigan, esta rica cumbia a cargo de Fito Olivares, La Pulguera, ¿eh? Saludos, ahí nos la estaban solicitando. 19 minutos y nos separa ya de la 1 de la tarde.

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¡Felicidades a los maestros! 98.9. Oigan, exactamente ya 3 minutitos es lo que nos están haciendo falta para la 1 de la tarde. 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Oigan, pues ahí quedó. Ellos manejan un horario de 10 de la mañana a 5 de la tarde. Perfecto. Oigan, saludos ahí para Amy y Rebeca. Ya nos escuchan desde Morton, Texas. Nos estaban pidiendo una canción, pero pues ya nos llegó el mensaje muy tarde. De todos modos, gracias por estar en sintonía. Oigan, les agradezco bastante a todas las personitas que nos acompañaron. Nos despedimos con esa buenísima canción a cargo de Perdido de Sinaloa. Oigan, pásenla muy bonito, feliz jueves. Oigan, hoy empiezan las emociones del béisbol, ¡qué chido! En punto de las 7:30 de la noche, la transmisión totalmente en vivo y en directo aquí por La Lupe 98.9. Y nos escuchamos a las 5 con el señor Coronado, ¿eh? Pásenla bonito.

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1: Con profundo dolor, familiares y personas cercanas al pequeño Tadeo dieron a conocer el fallecimiento del bebé de apenas 4 meses de edad, quien desde su nacimiento enfrentó diversos problemas congénitos de salud y una constante lucha médica para sobrevivir. Grupo Radiza envía sus más sentidas condolencias a familiares y amistades. Descanse en paz. Fue el día de hoy por la mañana que se registró un accidente vial en el cruce de la avenida Río San Pedro y calle Sexta Sur, donde participó un automóvil Nissan Sentra y una motocicleta itálica, dejando daños materiales y la movilización de los cuerpos de emergencia. Hace unos momentos acaba de presentar un hecho vial en la avenida Séptima Oriente, donde una camioneta pick-up en color azul se impacta contra la barda de un local comercial, dejando como saldo a una persona lesionada. Una mujer fue trasladada para recibir atención médica y descartar lesiones de consideración. El Instituto Mexicano del Seguro Social en Chihuahua emitió un comunicado oficial tras el fallecimiento de un menor de edad que permanecía internado en la clínica número 11 del IMSS aquí en Delicias. De acuerdo con la institución, el menor presentaba antecedentes perinatales complicados y diversos padecimientos considerados de alta complejidad. Debido a la evolución desfavorable de su estado de salud, el menor falleció el día de ayer a consecuencia de un paro cardiorrespiratorio, ya que no respondió a las maniobras avanzadas de reanimación, donde expresó sus condolencias a la familia, reiterando el compromiso con la atención médica integral y especializada para pacientes y familiares.
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1: Exactamente ya a la 1:03 p.m, la temperatura en Ciudad Delicias se encuentra marcando los 34 centígrados. ¿Cómo se encuentra usted el día de hoy? Esperemos que muy bien. Antes que nada, agradecer, por supuesto, a nuestra compañera Alicia López, quien estuvo cubriéndonos en esta temporada vacacional. Y, por supuesto, como siempre, a la orden para recibir sus llamadas a través de los números de atención de Noticiero Radiza. Las líneas son suyas. Están a sus órdenes a través del 639-474-0993 y también 639-472-0660. Mi nombre es Eduardo Hernández. Yo le doy la bienvenida. Esto es Noticieros Radiza Radio. Buenas tardes. Con profundo dolor, familiares y personas cercanas al pequeño Tadeo dieron a conocer el fallecimiento del bebé de apenas 4 meses de edad. Desde su nacimiento enfrentó diversos problemas congénitos de salud y una constante lucha médica para sobrevivir. Hace algunos meses, la historia del menor conmovió a los habitantes de esta ciudad de Delicias, luego de que sus padres dejaran Zacatecas para buscar atención médica especializada que pudiera mejorar su condición. De acuerdo con el relato de la familia, durante semanas enfrentaron complicaciones para recibir la atención necesaria y recientemente el bebé sufrió una nueva recaída que agravó su estado de salud. Según informaron sus familiares, Tadeo comenzó a convulsionar mientras era atendido en una consulta particular, por lo cual fue trasladado de urgencia al IMSS, donde permaneció hospitalizado durante una semana. Finalmente, su madre recibió la noticia de su fallecimiento a causa de un paro respiratorio. La familia ahora está solicitando apoyo económico para poder trasladar el cuerpo del menor a Zacatecas y darle sepultura. Las personas interesadas pueden realizar las diferentes aportaciones. A nombre de Rebeca Albarrán, de Amigos Unidos, una asociación que se dedica precisamente a ayudar a personas necesitadas. El número de cuenta viene publicado a través de ADC Noticias Digital de Radiza, donde viene con detalle a nombre de quién está, de qué banco se trata, y de esa manera usted puede también apoyar utilizando el concepto apoyo funerario. Los detalles vienen publicados, por supuesto, a través de ADC Noticias en esta nota digital. Y el Instituto Mexicano del Seguro Social en Chihuahua ya emitió el comunicado oficial tras el fallecimiento de un menor de edad que permanecía internado en la clínica número 11 del IMSS aquí en Delicias. De acuerdo con la institución, el menor presentaba antecedentes perinatales complicados y diversos padecimientos considerados de alta complejidad, por lo que aseguró que recibió la atención médica especializada conforme a las guías de práctica clínica. El IMSS señaló que el paciente permaneció durante 9 días bajo supervisión en áreas de pediatría, neuropediatría y cirugía pediátrica, además de recibir estudios y soporte con ventilación mecánica en la unidad de cuidados intensivos pediátricos. La dependencia informó que debido a la evolución desfavorable, el menor falleció el día de ayer 13 de mayo, consecuencia de un paro cardiorrespiratorio. No respondió a las maniobras avanzadas de reanimación. Finalmente, el instituto expresó sus condolencias a familiares y reiteró su compromiso con la atención médica integral y especializada para pacientes y familiares.
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1: Tarde con 10 minutos, 1 con 10. En más información, en el tema de los accidentes, fue esta mañana que se registró un hecho vial en el cruce de la avenida Río San Pedro y calle Sexta Sur, participando un automóvil Nissan Sentra y una motocicleta itálica, dejando daños materiales y también la presencia de los cuerpos de emergencia. De acuerdo con la información recabada en el lugar, el conductor del vehículo Nissan circulaba sobre la Río San Pedro y al llegar a la intersección intentó incorporarse hacia la calle Sexta Sur. Sin embargo, presuntamente realizó la maniobra sin percatarse de la cercanía de la motocicleta, provocando que el motociclista terminara impactándose contra el costado derecho de este automóvil. Fueron paramédicos de Cruz Roja Mexicana quienes acudieron para valorar al conductor de la moto, quien presentó únicamente golpes leves, no poniendo en riesgo así su salud. Por su parte, el oficial en turno informó que los daños materiales fueron estimados en aproximadamente 10 mil pesos, exhortando a automovilistas a utilizar correctamente las direccionales con anticipación para evitar este tipo de accidentes. Y hablando de accidentes, precisamente venimos de uno llegando y se trata de una pickup en color azul verde, la cual se impacta contra la barda de un negocio que se encuentra, le repito, en la avenida Séptima Oriente, muy cerca de aquí del corporativo ADC, dejando como saldo a una mujer lesionada, una femenina de aproximadamente 30 a 35 años de edad, la cual fue trasladada por parte de paramédicos de Cruz Roja Mexicana, Delegación Delicias. Estuvo presente, por supuesto, el Departamento de Vialidad, abanderando el sitio, ya que es una hora en la cual usted sabe que regularmente transita por esta área, que a esta hora se incrementa el flujo vehicular de manera importante, sobre todo muy cerca de la Plaza Oriente, donde pues se realizan diferentes trámites debido a los bancos que se encuentran cerca del área. Es por ello que se pide la precaución para quienes transitan por el lugar para reducir la velocidad y acatar todas y cada una de las indicaciones que brinda el Departamento de Vialidad. También, pues, en esta camioneta, al parecer, se trasladaba un menor de edad, el cual no alcanzamos a percibir algún tipo de lesión, afortunadamente, le repito, que era lo que preocupaba precisamente a los familiares. Pero sí, la mujer, pues, tuvo que ser trasladada para descartar alguna lesión de consideración por parte de los paramédicos de Cruz Roja Mexicana. Y en otro tema, la alcaldesa de Meoqui informó que durante la jornada de atención ciudadana denominada Miércoles con tu alcaldesa, se atendieron diferentes peticiones a los ciudadanos. Tenemos aquí la información.
12: Bastante movimiento aquí en el Miércoles con tu alcaldesa y de nueva cuenta, pues muy interesante porque se comienzan a agregar más servicios a los programas Miércoles con tu alcaldesa. Recordar que desde la ocasión pasada nos estuvo acompañando el 66 Batallón para tema de reclutamiento y pues hoy de nueva cuenta nos vuelven a acompañar. Estamos realizando también gestiones para traer más servicios al programa Miércoles con tu alcaldesa. Hemos tenido vecinos de la comunidad de Buenavista, de la Colonia Tricentenario, de Lomas del Consuelo, también aquí de por el lado de La Maltera, también hay algunas granjas que estuvieron visitándonos, entonces han sido varios grupos de vecinos, la mayor parte que nos ha acompañado el día de hoy han sido grupos de vecinos y lo vuelvo a reiterar, esto para nosotros también es un tema muy relevante porque viene ya la gente pues en un sentido comunitario, a veces no tanto en un sentido personal, de una necesidad personal, sino también de cosas comunitarias. Se presta bastante el lugar para poder estar aquí atendiendo a la gente y pues no nos vamos hasta que terminemos con el último ciudadano. Pues yo creo que también es un tema que ya lo hemos mencionado, que seguimos trabajando, de hecho últimamente sacamos más publicidad, estuvimos también grabando un video de los avances que hemos tenido, pero que es bien importante que hagamos también conciencia como ciudadanos sobre el uso de la motocicleta. Se han retirado más de 1,000 motos, estas más de 1,000 motos, el 80% son manejadas por menores de edad, donde muchos de ellos no tienen documentos, no traen casco, entonces no traen documentos, pues no traen seguro, entonces pues sí se convierte en un tema, pues lo sabemos, de riesgo, un tema peligroso, por ello esta parte de hacer conciencia sobre todo con los padres de familia para que nos apoyen con los jóvenes que hacen uso de la motocicleta, sabemos que muchos lo hacen pues sí como una forma de transporte para ir a la escuela, etcétera, muchos de las personas también lo hacen como un medio de transporte para ir al trabajo, pero la verdad la mayor parte de lo que es escape ruidoso y altas velocidades pues son jóvenes, entonces es ahí como padres de familia que tenemos que hacer la parte que nos corresponde de estar cercanos al uso que le están dando los jóvenes a las motocicletas. Las tragedias que hemos tenido en días pasados, entonces pues eso creo que nos mueve bastante como sociedad, como gobierno estamos haciendo la parte que nos corresponde, pero también necesitamos el apoyo de las familias de Meoqui para que realmente pues estas campañas de concientización puedan tener resultados favorables.
1: Y precisamente dentro de las llamadas que nos hacen aquí a la redacción de Noticiero Radiza, es un llamado constante a la autoridad y a la conciencia de los padres a saber qué es lo que están haciendo sus hijos. Porque las motos ruidosas, a pesar de que han existido diferentes operativos que hemos agradecido mucho al Departamento de Vialidad, no únicamente aquí de Delicias, sino también de los municipios cercanos que han hecho este tipo de operativos para retirar estos vehículos, pues hay gente que todavía no entiende. Son llamados que nos hacen llegar porque hay personas que trabajan muy temprano. Y a pesar de ya ser las 11, 12 de la medianoche, 1, 2, 3, 4 de la mañana, todavía hay personas que están jugando carreras en diferentes colonias aquí en Delicias. Y es el llamado, le repito, y la incomodidad de no poder dormir. De al día siguiente ir todos desvelados. ¿Por qué? Porque al menor de edad, ¿por qué? Porque en su mayoría son menores. Ya lo dijo la misma alcaldesa. El 80% de las personas que son o que se llevan la respectiva multa son menores de edad. De aquí la pregunta es, ¿dónde están los padres de familia? Porque usted sabe que los menores a cierta hora ya de la noche no tienen absolutamente nada que andar haciendo en la calle por temas de seguridad, por sentido común, por lo que usted guste y quiera. No tienen nada que andar haciendo ya en la noche siendo menores de edad, menos conduciendo un vehículo de dos ruedas. Las estadísticas, usted lo ha escuchado aquí en diferentes ocasiones que le damos a conocer esta información sobre los accidentes en moto, son muy frecuentes aquí en Delicias y en la región. Y ahora realizando maniobras peligrosas, mucho más. Siempre se busca crear conciencia, por supuesto, y que este mensaje llegue al sentido común de los padres de familia para poder poner reglas claras en la casa de que a ciertas horas los menores ya deben de estar dentro de la misma. Y de que si en dado caso de utilizar la motocicleta sea en horarios permitidos y también siempre con su casco de seguridad. Evitar las maniobras peligrosas porque esto no es una bicicleta, es una motocicleta. Y los accidentes han dejado desenlaces fatales en muchas de las ocasiones. Y no únicamente con el impacto contra otros vehículos, sino en algunos derrapes que se impactan contra una barda, etc. Y esto ocurre lamentablemente muy frecuente. El 80%, ya lo dijo la alcaldesa en cuestión de números, son menores de edad. El llamado no es únicamente para la gente de Meoqui y la gente de Delicias, es para la región centro-sur. Si usted, padre de familia, tiene un hijo que tiene una motocicleta, ya lo sabe. Primero que nada, en cuestión del respeto a los demás, es que no tenga el escape modificado. Segundo, siempre manejar a la defensiva y respetando los límites de velocidad. Tercero, siempre con su casco de seguridad en todo momento, a pesar que las distancias sean cortas. Lo mencionaba precisamente hoy por la mañana, de que los tránsitos es lo que les dicen los menores o las personas que pues, les aplican la multa. Es que iba aquí a una cuadra, es que iba aquí a la vuelta, es que nada más iba y venía, ¿sí? Pero siempre tiene que tener su casco de seguridad. ¿Por qué? Porque no se sabe en qué momento puedan ocurrir los accidentes. 80%, le repito, menores de edad. Si usted tiene el dato de dónde se reúnen esas personas con estos escapes modificados, jugando carreras, etcétera, porque siempre hay un punto de reunión, alguna plaza, alguna tienda, alguna casa, hágalo llegar, lo puede hacer de manera directa al número de emergencia 911 cuando se encuentren pues estas motos en circulación. O si prefiere, puede hacernos llegar esta información. Nosotros la canalizamos con autoridad competente de manera directa. Ya se han hecho operativos que han sido pues muy bien vistos por parte de la misma población. Van a seguir los operativos, por supuesto, porque esto es de manera constante, aplicando las multas correspondientes y si es reincidente, pues mucho más. 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
1: Ya es la 1:23 p.m. Le repito los números de atención, la tiene con mucho gusto Angélica Reaza a través de la cabina de Flamingo 93.7 al 639-474-0993. Y está Gustavo González en la cabina de La Lupe 98.9 a través del 639-472-0660. Son dos líneas las cuales están habilitadas para recibir sus llamadas, sus reportes y nosotros canalizarlos con la autoridad competente. 639-474-0993 y también 639-472-0660. Nos entrevistamos con el comandante Alejandro Chavarría, jefe de bomberos, quien informó que fue un efecto lupa en el área de desechos lo que provocó el incendio en la bodega de Vinomex, donde se le dio prioridad, por supuesto, para proteger a los 10.000 litros de alcohol almacenados en el lugar. Asimismo, brinda más detalles sobre los servicios que se han estado presentando dentro de las últimas horas. Hace el exhorto a tener estas brigadas en los diferentes negocios, con extintores, rutas de emergencia, etcétera, para brindar así toda la seguridad a los presentes. Tenemos aquí la entrevista.
22: El departamento de bomberos hubo 32 llamados, de los cuales fueron dos incendios en casa habitación, dos fugas de gas, 16 pastos secos, 3 falsas alarmas, 4 servicios sociales, un incendio en una fábrica y el incendio en el almacén de Hacienda Sotor, donde se generó este incendio el día viernes. Es lo que tuvimos esta semana. Se está manejando por ahí que el incendio comenzó en lo que es la parte de afuera, en la basura, un efecto lupa que por el sol, no pudiendo controlarlos ellos, se usaron extintores de polvo seco y no pudieron controlarlo, por lo que fue que se propagó, fue una reacción en cadena, en donde entró por una ventana a lo que es la bodega donde se encontraba el producto ya preparado. La verdad que sí, fue muy rápido, se fijaron el viento, no ayudó casi nada, el aire era nuestro enemigo principal porque así se propagó inmediatamente, donde ellos no pudieron controlarlo de inmediato, cuando piden el apoyo ya se encontraba completamente en llamas lo que es esta bodega de esta almacén. No sé un número exacto de las pérdidas, ya que hoy iban a llevar a cabo una revisión del licor que ya estaba preparado para poder embotellar, si ven que está dañado, pues dice aumenta lo que es el las pérdidas en esta área. Esto fueron marolas. Se llevó a cabo la revisión por parte del dron de seguridad pública, donde nos enfocábamos a ver los puntos aislados de lumbre. Era puro calor, se les dieron recomendaciones, metieron un trascabo, se les ponchó y ya no volvió el trascabo, entonces por eso es que la madera con el viento que estaba haciendo se volvía a revivir, pero no había problema, no había peligro de que se volviera a propagar o se volviera a encender. Eran puros lunares aislados con temperaturas de 40 grados más o menos. Bueno, había 13 contenedores de 800 litros de alcohol. Eso fue la prioridad del momento que llegamos, fue lo primero que nos indicaron, que había 13 contenedores de alcohol, por lo que se hizo un ataque defensivo en las cuestiones de cuidar que el fuego no, o el calor no llegara a los tanques, y otro ataque lateral y frontal para poder aislar lo que es el incendio y evitar que se propagara la parte de los contenedores. Esos contenedores están dentro de unos tanques de acero inoxidable, pero sí se había suficiente calor porque tuvo que ser necesario enfriar los tanques. Por lo que manejan, sí es necesario, la verdad, sí es necesario que tengan pues toda empresa una brigada. Desconozco la verdad en esa situación. Sí debe, cualquier empresa tiene que entrar con sus brigadas de primeros auxilios, búsqueda y rescate contra incendio, es importantísimo. En esta ocasión hubieran podido hacer un ataque inmediato no se propagara hasta la parte interior de la fábrica.
1: Pues nuestro reconocimiento para el Departamento de Bomberos, porque sí es un trabajo muy complicado, aparte del riesgo, que esto es a diario, ¿eh? Ellos arriesgan su vida, su integridad, a diario. Y no es fácil, no es sencillo, mucho menos cuando se trata, por supuesto, de algún incendio de grandes dimensiones, o bien cuando se tiene algún tipo de combustible cerca del área del incendio, y esto, pues obviamente tienen que actuar rápido, pensar rápido, porque los tiempos cambian mucho la manera de tomar las decisiones. El reconocimiento para ellos. Y hablando precisamente de reconocimiento, la Dirección de Seguridad Pública refuerza la preparación de sus agentes mediante un curso especializado de su armamento y tiro impartido por instructores con trayectoria internacional. El director Víctor Soto destacó que son 30 los elementos, incluyendo al grupo especial, quienes participan en dicha capacitación intensiva.
0: Sí, se está llevando a cabo. En estos momentos se inició un curso de armamento y tiro. Ahorita se está llevando a cabo la primera etapa. Están en el campo de tiro. Sí, por ahí tenemos alrededor de 30 elementos en esa capacidad. Son alrededor de 70, como 120 horas, 3 días exactamente. Es un instructor que viene de la ciudad de Chihuahua. Tiene cursos en el extranjero y por supuesto que pues nos está brindando la capacitación y sobre todo los conocimientos con los que se cuenta. Son meramente las personas que ya estaban o están en el operativo del grupo especial y algunos otros grupos y por supuesto los que andan en la calle, ya que ellos deben de tener la capacitación y la manera de cómo actuar y cómo

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15: Una de la tarde con 33 minutos. Buen provecho si es que ya está disfrutando de los alimentos. Que coma muy rico. Recuerda que a esta hora se incrementa aún más el flujo vehicular, por lo cual se presentan más accidentes. Tome precauciones. Todos queremos llegar rápido. Todos queremos llegar primero. Comer rápido para descansar un poco y regresar a nuestra jornada laboral. Pero no está por demás hacer las recomendaciones para evitar ser o participar en algún accidente vial. Tome precauciones, 34 grados y subiendo la temperatura en Delicias. Y precisamente ante el incremento de temperaturas y la próxima temporada de lluvias, que esperemos que sea bastante llovedor esta temporada, autoridades municipales reforzaron acciones preventivas contra el dengue, destacando campañas de destilichadero, que ya al día de hoy por la mañana estuvieron ahí presentes en Laderas del Norte, por supuesto, y le vamos a seguir informando sobre cómo va avanzando este programa de deshilichadero para que participe en él y sobre todo aproveche. También hay campañas de fumigación y concientización ciudadana para evitar pues el mosquito transmisor. La información la brinda la encargada del Comusal.
16: Sí, iniciamos en marzo la campaña contra el dengue o la prevención contra el dengue. A partir de ahí hemos estado acudiendo a las fumigaciones y más que nada el destilichadero, pensando en que si nos cae una lluviecita y tú tienes colchones, ropa, sillones y se te moja, y los tienes en tu patio y se te mojan, haz de cuenta que ahí es una es el donde puedan vivir los mosquitos. Y como no sabemos, el mosquito Aedes, que es el que transmite el dengue, pues no sabemos cuál lo vaya a tener o cuál no. por medio de Protección Civil.

0: ya se fumigaron todos los cuerpos de agua, los canales que están alrededor, se fumigaron con larvicida, porque ahorita pues no tenemos mucho mosco, pero hay que recordar que los moscos ponen huevos y se transforman en larvas, y las larvas se transforman a mosquito adulto. Entonces, ¿qué queremos prevenir? Matar las larvas para que no haya moscos. Tengan o no tengan el contagio del dengue, queremos prevenir eso. Ya se hizo eso y vamos, se está fumigando también en lugares donde se congrega gente. Por ejemplo, hemos ido a las colonias por medio de medio ambiente, se han fumigado velatorios, se han fumigado escuelas, se han fumigado casas donde nos dicen que tienen muchos moscos y pues que no tienen con qué fumigar. Aquí matamos dos pájaros de un tiro, porque también podemos matar las garrapatas. Y como no sabemos qué garrapatas tengan rickettsia, entonces hay que fumigar, hay que desparasitar y que vacunar a nuestras mascotas. Todo eso lo estamos haciendo de la misma manera, ¿sí? Entonces es bien importante que la gente sepa que tiene que deshiervar su patio, tiene que sacar todos los tiliches que tenga. Si tiene, no puede tener ningún botecito con agua, tiene que voltear, lavar o tapar cualquier recipiente que tenga en su patio o dentro de su casa, porque el mosquito puede crearse hasta donde tú tienes una planta en agua. Hay que estarla cambiando cada tercer día para que no sea un hábitat del mosco. Es bien, bien importante. Entonces, fumigar, desparasitar a nuestras mascotas, vacunarlos, tener limpieza en nuestros patios, en nuestras casas, deshacernos de los tiliches, eso es prevenir el dengue.
1: Y tomando en cuenta eso del dengue, ¿usted sabe cuáles son los síntomas? La encargada del Comusal señala que en muchas ocasiones la enfermedad puede confundirse con una gripe o incluso con otros padecimientos como la rickettsia. Ponga mucha atención, aquí la información.
0: Cuando hay un brote y que se hace comunitario, ahí ya podemos empezar a ver que el dengue puede causarnos muerte. Cuando se hace primero comunitario, ¿qué quiere decir? Que, por ejemplo, en las colonias del sur, que fue donde más hubo, hay un brote y empiezan a contagiarse toda la colonia. Ahí ya tenemos que estar bien preocupados del dengue, o cuando el dengue te cause una enfermedad grave y pueda causarte la muerte. Los síntomas, hay ahí el problema, que empieza como la rickettsia, a veces empieza como un cuadro gripal, empieza con dolor muy fuerte de cabeza, eso sí, dolor intenso de cabeza, temperaturas arriba de 39 grados, dolores musculares, dolores de hueso, puede haber sangrados, puede haber hemorragias, puede ser un dengue hemorrágico, que quiere decir que empieces con hematomas, con sangrados, con moretones, que es sangrado, puede haber sangrado de tubo digestivo, puede haber sangrado vaginales en las mujeres, puede haber sangrados nasales. Es cuando ya el dengue es un dengue hemorrágico y es un dengue grave, ¿sí? Que ya no puedes controlar la coagulación, que ya no coagula la sangre como debe de ser y puede causar hemorragias que te puede causar la muerte. Pero no podemos llegar hasta allá. Si tú tienes temperatura alta, dolor de cabeza, un moquito que moco, sangra, no pienses que es un cuadro de resfriado común. Acude con tu médico y no te automediques.
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1: En más información, el gobierno municipal de Miyoki, a través de la Coordinación de Protección Civil y Bomberos, llevó a cabo la primera expo Aprende a Mantenerte Seguro. Participando, escuelas primarias del municipio expusieron los conocimientos adquiridos durante las diferentes capacitaciones impartidas por parte del Departamento de Bomberos.
11: Tenemos a 10 escuelas, son 14 grupos, son pues 10 están los que están participando, y esto pues son escuelas donde ya se estuvo trabajando por parte de la Coordinación de Protección Civil y Bomberos, donde estuvieron ya capacitando y preparando a niños y a jóvenes en el tema de Aprende a Mantenerte Seguro, que pudieran parecer cosas muy básicas. De hecho, pues el gabinete ya tomó también esta capacitación, pero bueno, pues se trata también de salvar nuestras vidas, de cuidarnos, y con cosas muy sencillas, pero que pueden evitar tragedias también. Sí, de hecho ese es el objetivo, de llegar a todas las escuelas, pero sí decidimos pues hacer este evento para también de esta expo los alumnos también como que puedan presentar lo que han aprendido, o sea, una forma de expresión de lo que han aprendido durante estas capacitaciones de Protección Civil y Bomberos.
12: Emocionados todavía, no cabe la emoción en mi corazón de todo lo que hemos vivido el día de hoy. Fue el primer evento de Expo Aprende a Mantenerte Seguro, en la cual tuvimos participación de 10 escuelas primarias, las cuales durante el ciclo escolar pasado se estuvieron capacitando dentro del tema Aprende a Mantenerte Seguro, y se les invita a participar en esta expo. Los grupos de sexto eligieron un equipo de 6 niños como máximo, y ellos mismos se instalaron unos stand donde durante el evento pasaron y 2 jueces evaluaron ciertos criterios, los cuales al final pues arrojó un primero, segundo y tercer lugar, los cuales fueron premiados con equipo de prevención para su escuela, extintor, detector de humo, lámparas de emergencia, equipos mismos que fueron donados por 2 particulares, COSEIN y Consultores Rentería. Ellos se dedican a la venta de este tipo de insumos y trabajan con la prevención muy de mano en el día a día, a lo cual estamos muy agradecidos, así como agradecidos con nuestra alcaldesa Miriam Soto, nuestro comandante Víctor Orona, quien pues siempre hemos tenido ese apoyo por parte de ellos como autoridades y nos han motivado día a día a llevar estos temas de prevención a toda la comunidad de Miocos. Dentro de las escuelas participaron tanto cabecera municipal como seccionales y zonas rurales un poquito más alejadas. Entonces ellos emocionados de venir a Mioqui, ellos emocionados de convivir con tanta persona, se encontraba todo el departamento de bomberos, personal de Centinela, que pues son, nosotros les comentábamos que son las personas que les contestan cuando tienen una emergencia y llaman al 911. Entonces ellos muy contentos, igual de contentos que nosotros. Fue un éxito, fue un evento muy muy bonito, en el cual deja mucha enseñanza y más que nada inicia con este proyecto que vamos a estar haciendo año con año. Expusieron nuestros amigos los bomberos, el Triángulo del Fuego, avisa a un adulto, hablan de un tema de inclusión, qué hacer en caso de situaciones de emergencia cuando hay personas con discapacidad, que es uno de los temas muy calcados, ya que la inclusión a veces es como el viento. Todos sabemos que existe, pero muy pocas veces lo vemos. El tratar con niños de primaria empiecen a trabajar estos temas de inclusión y prevención, pues es un hit dentro de lo que es la prevención.
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0: Siempre como dueños de mascotas debemos de estar al pendiente de ellas y no es únicamente darles de comer, darles de tomar, llevarlas al veterinario, sino saber si realmente nuestras mascotas son agresivas o no, para tener cuidado y no pues nos vayan a ocasionar algún tipo de problema con alguna mordida para otros canes o inclusive para alguna persona. ¿Qué pasó en Chihuahua? Un adolescente de 13 años sufrió diversas heridas tras ser atacado por uno o varios perros de la raza Pitbull en calles de la colonia Santa Rosa, al sur de la capital. El incidente ocurrió en el cruce de las calles Cuarta, donde vecinos reportaron la agresión y solicitaron el apoyo de inmediato de los cuerpos de emergencia. Familiares del menor señalaron que fueron varios perros los cuales participaron en este ataque. Hasta el momento no se ha dado a conocer las circunstancias exactas en las cuales ocurrieron los hechos. Paramédicos de Cruz Roja Mexicana brindaron la atención al joven en el lugar y posteriormente lo trasladaron al Hospital Morelos del IMSS para recibir atención médica. Los elementos de la municipal acudieron para tomar conocimiento del caso y elaborar el reporte correspondiente. La Coordinación Estatal de Protección Civil advirtió que se espera un marcado aumento en las temperaturas, vientos y probabilidad de precipitaciones con granizo durante hoy, jueves 14, y viernes 15 de mayo en la entidad. Para la tarde de este jueves, el termómetro alcanzará temperaturas muy calurosas en la región de Chinipas, con una máxima de 41 grados, mientras que en Ojinagas esperan 38 grados. Aquí en Delicias, esperamos máximas de 37 grados para el día de hoy. En la zona fronteriza de Juárez y en la capital del estado, se esperan máximas de 34. Además, se prevén lluvias aisladas en los municipios de Juárez, Ahumada, Ascensión, Nuevo Casas Grandes, Matamoros, Coronado y Manuel Benavides, mismas que podrían estar acompañadas de actividad eléctrica, así como de la posible caída de granizo. Para el día de mañana, viernes, el calor se va a intensificar con temperaturas sobre los 37 grados en gran parte de la entidad. En cuanto a las ráfagas de viento, se esperan que sean superiores a los 55 kilómetros por hora, lo que podría ocasionar tolvaneras y afectar la visibilidad en los tramos carreteros de Chihuahua a Ahumada, Chihuahua a Cuauhtémoc y Jiménez Parral. Se recomienda a la población evitar la exposición prolongada a los rayos del sol, mantenerse siempre bien hidratados y extremar precauciones al conducir por dichas vías.
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0: 34 grados y subiendo la temperatura en Delicias. Continuando con más información a nivel estatal, una mujer de la tercera edad fue localizada sin vida al interior de un domicilio ubicado en el fraccionamiento Aeropuerto. El cuerpo se encontraba en avanzado estado de descomposición. Ya las autoridades iniciaron una investigación para determinar las causas exactas del fallecimiento. Este hallazgo ocurrió en el cruce de las calles Coahuila y Yucatán, luego de que vecinos y el propietario del inmueble reportaran olores fétidos provenientes de la vivienda. Fueron los elementos de la municipal quienes ingresaron al domicilio y encontraron el cadáver de la mujer. De acuerdo con los primeros reportes, debido al estado de descomposición, no fue posible establecer en el lugar si presentaba huellas o no de violencia. Asimismo, el hijo de la fallecida, quien habitaba en la misma casa y se encontraba en el sitio, fue asegurado mientras agentes de la Fiscalía Especializada de la Mujer realizan las investigaciones correspondientes para esclarecer si la muerte fue por causas naturales o bien violentas. Y en la capital, una mujer de 61 años de edad que se dedicaba a la venta de burritos resultó lesionada luego de ser atropellada por un montacargas en una zona de construcción ubicada sobre la calle Hacienda de Córdoba en la colonia Lomas del Valle, detrás del Hospital Ángeles, para que se ubique mejor. De acuerdo con primeros reportes, el incidente ocurrió cuando un operador del montacargas realizó una maniobra en reversa y golpeó a la mujer en la espalda mientras ella se encontraba ofreciendo alimentos junto a las personas que estaban ahí en la obra. Tras el percance en el lugar, acudieron los elementos de la policía vial y paramédicos, quienes brindaron la atención prehospitalaria a la lesionada antes de ser trasladada al hospital cercano para recibir atención médica. Hasta el momento, no se informó la identidad del operador ni la gravedad de las lesiones que presentó la víctima. Y en información local, el alcalde de Delicias informó sobre la culminación de la prolongación de la avenida Fernando Baeza. Tenemos la entrevista.
11: Estamos muy contentos porque prácticamente está terminada la obra de esto que es la prolongación de la avenida Fernando Baeza y el camino que llega a la entrada también hacia Laderas del Norte, buscando despresurizar todo el tráfico que viene hacia el sur de la ciudad o que va de aquí de Laderas hacia el sur de la ciudad para que no tenga que cruzar por fuerza por el paso suprimido. Eso nos desfogará esta vialidad de una manera muy importante y nos ayudará a que el tráfico por acá sea mucho más fluido. Es una inversión. Yo les puedo decir de más de 20 millones de pesos, pero más que los 20 millones de pesos o los 14 mil metros cuadrados, es una inversión que viene a conectar a Delicias con la ruta a la carretera libre, literal, a Saucillo. Este es un tramo que le hace muchísima falta. Aquí terminaba en un dren. Básicamente nos falta un tema de libranza de un cableado que tiene que hacer subterráneo la Comisión Federal de Electricidad. Estamos a poquitos días de abrir este tramo. Y gracias a las gestiones y al empate de recursos con la gobernadora Maru Campos, gracias a gestiones que nos ha ayudado acá nuestro diputado local Roberto Carrión, vamos a arrancar ya algunas otras obras que ustedes vieron por ahí el fin de semana. Por acá estuvo el ingeniero Mario Mata viendo un arranque en la octava, precisamente de un drenaje importante. Bueno, por ahí vamos a andar trabajando en el poniente. Traemos casi 14 millones de pesos para entrarle a vialidades allá y de manera inmediata, en un plazo no mayor a 2 semanas, estaremos haciendo otros anuncios importantes donde estamos empatando recursos con la gobernadora Maru Campos y que además pues va el recurso de ustedes, de los delicienses, ese pago del impuesto predial, peso a peso, literal, lo equivalente al 100% lo van a ver reflejado en su comunidad.
0: La invitación es para las madres que nos están escuchando, ya que el día de hoy hay un evento precisamente en la Plaza del Santuario. La invitación es a partir de las 5 de la tarde porque habrá música con la Sonora de Sonoras y también la Magnífica. Además de la música, por supuesto, va a haber rifa de regalos para las mamás. Así que ya lo sabe, hoy, jueves 14 de mayo, la esperan con mucho gusto en la Plaza del Santuario para que vaya a bailar, a disfrutar, a relajarse, a divertirse. 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Así la invitación del Gobierno Municipal de Delicias, festejando mamá el día de hoy. No se le vaya a pasar y por supuesto que le deseamos mucha suerte. Tenemos precisamente la entrevista con el alcalde Jesús Valenciano, quien apoya a la gobernadora del estado ante la situación de diferentes señalamientos por parte de la federación. Tenemos aquí los detalles.
12: Digo, la verdad es que de pena ajena, porque pues habría que convocar a los derechohabientes del IMSS a ver cómo se sienten con la atención que les dan y reciben ahí del gobierno federal. Habría que convocar a los agricultores para ver cómo se sienten en torno a las resoluciones del PEWA, de la tarifa eléctrica agrícola. Habría que convocar a los productores de frijol a ver si están a gusto con las garantías de precio que vino a ofrecer el hoy ya exsecretario Verdeguer, que terminó saliendo de su cargo por obvias razones. Habría que preguntar si es de importancia hacer una marcha cuando alguien ayudó a evitar que millones de metanfetaminas no estén envenenando ahorita a los hijos o a las hijas de los chihuahuenses. Yo los invitaría a que le pregunten a una mamá, a una abuelita, si están en contra de que esas metanfetaminas no estén llegando ahorita para estar drogando literal a sus hijos, a sus nietos. Yo creo que es un tema sin razón y yo lo veo más como un asunto de distracción, porque no hayan qué hacer con el asunto de Rochamoya, que anda escondido por todos lados. La gobernadora ha sido muy puntual, ha dado la cara de frente, tiene una Fiscalía Investigadora Especial para el tema con la fiscal Wendy Chávez. Ayer hizo un pronunciamiento muy puntual. Y por si cabía duda, el segundo de a bordo, que entre comillas pudiera tener responsabilidad, ya presentó su renuncia. Entonces, en ese caso, yo creo que la gobernadora está cumpliendo con todo. Se argumentaba y se decía de parte de ellos que no había nada de líquidos, nada de sustancias en el lugar del narcolaboratorio. Ya la misma Fiscalía General de la República dio a conocer que las miles y miles de litros y las miles de toneladas que habían ahí para producir una cantidad impresionante de metanfetaminas. Entonces, yo creo que no hay razón. Aquí nuestro apoyo total, nuestro respaldo total a la gobernadora Maru Campos, que a diferencia de otros estados, aquí, y aclaro, en compañía del ejército, se sigue trabajando para defender a las familias chihuahuenses.
13: Si tuvieran respuesta fuerte, ¿se creería que esta marcha sería compuesta por ciudadanos chihuahuenses? No,
12: ya andan ahí las convocatorias a todo lo que da por Morena en los WhatsApp, pagando dinero, ofreciendo 500 pesos a los que quieran ir a la marcha, para llevarlos. Hay horarios citados en plazas, puntos de encuentro en varios municipios, ¿no? La verdad es que no. Yo los invitaría a que estén atentos a lo que va a pasar con Rochamoya. Ya Estados Unidos dio a conocer que ya lo tiene sitiado. Y ahí sí que se agarran, porque dicen que llegando ese cuate, ya dijo el Insunza que se agarren, porque dijo, si cae él, caen todos. Entonces, pues ahí va a estar bueno la descalabrada.
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19: Buenas tardes. En Fusión Deportiva desde el Estadio Delicias, la información del arranque del Campeonato Estatal de Béisbol de Primera Fuerza de Mayores, ya en los últimos detalles del Estadio Delicias. Hoy hubo misa por parte del señor obispo Padre Calini en el Santuario Estacional de Guadalupe. Tenemos toda la información del campeonato estatal y también agenda deportiva fin de semana. Hoy hay juego aquí en Delicias, 7:30, la hora mágica del béisbol.
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0: Listo, gracias. Ya regresamos aquí al Estadio Delicias, la casa de los algodoneros. Ya estamos en el palco de Aguamish en este jueves de Fusión Deportiva. Qué rico huele, qué limpio, ¿verdad?
1: Huele a limpio.
0: El espacio, no usted ni yo.
1: Huele a caro.
0: Huele a caro, ¿no?
1: Huele a caro, a desodorante caro.
0: Es que esa Liz, cuidado, cuidado con Liz, porque ahora le está...
1: Le vamos a robar para la casa.
0: Sí, Liz, porque eras, ¿no? Me está dejando esto reluciente. Ni sabía que los bancos estaban, eran azules.
1: Estaban tan altos.
0: Muy bien, Mish. Pues no hay fecha que no se cumpla ni tiempo que no se llegue.
1: Hola, ¿qué tal? Saludamos a toda la gente que está en sintonía con nosotros por Flamingo 93.7, a la gente que nos sigue por La Lupe 98.9. Es jueves 14 de mayo. Se llegó el día, Richie.
0: Yo te escucho un poquito lejos. ¿Será por el micro?
1: Se llegó el día.
0: Ándele. Ay, sí. Muy bien. Pues llegó el día, Mish. Se llegó el día y un día en el cual, bueno, pues hay esperanza. Estuve en misa. Fui a misa porque el béisbol de la tercera zona, campeonato estatal, empieza en la casa de Dios. Estuvo el padre Calili, que es nuestro señor obispo allá en la ciudad de, bueno, está por allá en el equipo con los, en los Tecos de Nuevo Laredo, en Laredo. Y pues bonita misa, como siempre, ¿no? La gente comenta. Me gustó una cosa que dijo, entre muchas cosas dijo, me gustó cuando dijo, para ser campeón hay que ganarle a los mejores, si se les gana y a los buenos, si se les gana a los malos, pues no tiene mucho chiste, ¿sí? Entonces hay que ganarle a los buenos hay que ganarles. Entonces, si nos ganan, también si nos ganan, que se hagan con la idea que le ganaron a un equipo bueno, que es el equipo algodonero de la tercera zona de Ligas. ¿Qué tal?
1: Está padre.
0: ¿Bien?
1: Sí,
0: me gusta. ¿Sí? Dijo, o sea, en esto no hay equipos malos, no hay equipos, pero vamos a sentirnos que somos equipo bueno y somos equipo bueno.
1: Somos equipo bueno.
0: Quien nos gane, que se sienta bien. Pégate más el micrófono, mijo, porque te escucho ya en la... ¿Cómo la ves?
1: Bien, me gusta. Y es verdad, el equipo de algodoneros de la tercera zona, Richie, sin duda alguna, una vez más buscando ser protagonista.
0: Claro.
1: Ya de manera oficial, a espera de que se entreguen los roster, que seguramente serán en la previa, porque el roster puede cambiar, ¿no? Tenemos unos roster preliminares, pero el verdadero para iniciar la jornada va a ser en la previa.
0: Así es.
1: Se está agregando al Zurdo Juárez, ¿sí? Entonces...
0: Ya ves que había la duda.
1: Digo, no cambia el panorama, pero al final es
0: un pitcher más.
1: Un pitcher más.
0: Se había anunciado a él para abrir el sábado contra lo del equipo de los Mazorcos de Camargo. Se había anunciado él, pero ya anunció Armando Huereca que será el Burris Gutiérrez. Bueno, ya tiene otra opción. Otra opción más de lanzador. A ver cómo viene, qué trae, practicó o no practicó, qué fue lo que hizo este Zurdo Juárez. Pero yo creo que es una buena noticia que llegue el Zurdo Juárez. Y fíjate, me dio mucho gusto que, pues yo creo que era equipo completo ahí en misa. Y mucha gente también acompañando al equipo. Yo veo, siento, no sé si es mi percepción errónea o verdadera, siento que hay más efervescencia en este año que el año pasado. Sí, la gente ha preguntado, la gente hoy en la mañana ha buscado los boletos de cortesía, ha llamado, yo creo que la pantalla, el sonido, la luz, pero siento, ojalá y tenga razón, porque si no ahorita pues vamos a ver medio desahuciado en el asunto aquí, pero creo que sí se ha visto un poquito más de interés en la gente en este arranque que el año pasado, ¿ok? ¿Cómo la ves?
1: Bien, me gusta. O sea, si la gente ahorita está interesada, que el equipo no viene de ser campeón, Richie, pues es importante, quiere decir que va a estar el equipo y la afición atenta y eso es un respaldo bueno para el equipo al final del día. ¿Qué le parecieron los uniformes?
0: Me gustaron, se me hicieron bonitos. Claro que hay que verlos en vivo, porque lo único que vimos en vivo, fue el naranja que presentaron ayer aquí. Okay. Nosotros estuvimos en la pantalla. Vamos a ver, pero me gusta, o sea, los tonos, me gusta. Algo que también ya me comentaron que no les gusta que diga cotton, el uniforme beige. Como que, pues la palabra, sabemos que es algodón, pero pues como que no va con la región el nombre de cotton. Claro, los jóvenes como ustedes dirán, oh sí, cotton, sí, qué bárbaro, es lo máximo. Pero yo creo que no es cierto.
1: Pues fue la intención, que fuera un uniforme como...
0: Para que los viejitos nos dé coraje y los jóvenes
1: pues
0: vengan.
1: Pues para la chaviza, Rich, para la generación X, Y, W, no, Y.
0: Yo insisto, en gusto se rompen géneros. En lo particular, y ahorita ahí presente en misa, dos, tres me comentaron, no me gusta lo de cotton. Ah, bueno, muy respetable, ¿verdad? muy respetable. Siempre se tiene... Hombre. No, pues sí, o sea, tú defiendes ese punto, mis pasos estamos, tú defiéndelo. Pero yo estoy de acuerdo, no me enojo. Pero yo estoy de acuerdo, yo no estoy de acuerdo con el nombre, la verdad. Con el nombre, el uniforme me gusta mucho también.
1: A mí también me gustó. Mi favorito, el beige.
0: El beige.
1: Ya lo mandé a pedir.
0: Muy bien.
1: No, talla pues sí. S y M por si
0: pero
1: algo.
0: Por si pasa algo. Si o L para terminar bien la temporada.
1: Empezamos delgaditas y terminamos.
0: Por si empezamos bien la temporada, los cambiamos a L. Oye, no, no, está muy bonito. Ahí me tocó ver un jersey, ya el beige. Okay. Ahí en misa lo vi. Sí, muy bonito. Se ve muy
1: y
0: bonito.
1: Y las gorras también están muy lindas.
0: Sí, las gorras están muy bonitas. Me gustó esa, la de color. Bueno, las dos, pero la de color negro con el algodón, con el cotton aquí en
1: el... Con el cotton.
0: En la gorra, pues está bien, se ve bonito.
1: Sí, se ve lindo.
0: Y el otro también está muy bien.
1: Ya saben que están listos en cortesía de nuestros amigos de Mael Bordados, así la es. 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Está ya el tema de las gorritas, los jerseys, todo listo, Richie, para que usted se venga con su nueva casaca aquí al Gran Estadio Delicias.
0: Imagínate a las damas o a los caballeros con una gorra beige, su jersey beige y un pantalón de mezclilla.
1: A todo
0: qué padre, ¿eh? Sí, qué padre, o sea, claro. Luce como que está campirano sí, ese,
1: gusta,
0: ese uniforme.
1: Me gusta,
0: sí, me gusta también.
1: O con el de Cottons.
0: Bueno, yo estoy diciendo el color, nomás el color, ya si le leo a usted, pues bien. Y luego, bueno, pues ahí están nuestros patrocinadores y Sechiza, que es parte importante de este patrocinio. La Rufina Restaurant también está patrocinando en esta ocasión y muchos más. Yo creo que, pues es que la gente se aplique y se meta a esta dinámica, ¿no, Mesh?
1: De acuerdo. Me gusta.
0: Muy bien. El otro, quiero verlo, el color oscuro, porque yo lo vi azul, en azul. Se me hace que como que metieron un cambio reversa. Yo ese lo vi en azul. Y ayer que lo presentan, ¿cuál? En negro gris.
1: Ah, ok. Es que es gris, el... es el que dice Cottons.
0: Ah, okay.
1: Es que es como gris azulado, ¿no?
0: A mi lado.
1: Sí.
0: Y al suyo no.
1: Sí,
0: nomás
1: sí,
0: a mi lado.
1: Richie, luego.
0: ¿Verdad que sí?
1: Sí.
0: Es que yo lo
1: no,
0: vi.
1: Anda ahí en generación Z, ¿no crees?
0: No, hombre, bueno, que le digo. Oiga, pues es que hay que salirle para andar un poquito ahí a la moda. Pero yo lo vi, cuando yo lo vi azul, o sea, más
1: y
0: azul.
1: Y se ve como que es camuflajeado.
0: Sí, está bonito, está muy, ¿sí? Me gustaron los dos, sí, muy bonitos. Me gustó el de los Indios de Juárez, el de Camargo también me gustó el uniforme, el azul de... Es que el azul es combinable
1: con... El de con Faraones todo. También está bonito.
0: Qué padre está el de Faraones, sí, es cierto.
1: Y me gustó mucho la gorra.
0: ¿Y qué me dices de los soles de Jinaga? ¿También lucen?
1: Ay, no me acuerdo.
0: No, ahí los checamos aquí. Muy bonitos
1: los uniformes. ¿Y los de Venados de Madera le gustaron?
0: No los vi.
1: Sí, sí, todos son de rayas.
0: Ah, ok.
1: El así como guindita, negro, blanco.
0: Es que es una competencia, mis...
1: Sí, de política, digo...
0: No.
1: Ah, perdón.
0: También.
1: Una competencia de uniformes.
0: De uniformes, ah. Porque también como que ya los directivos pues quieren sacar sus mejores casacas. Claro. Oye, ¿cuáles cinco uniformes? O estoy
1: cinco,
0: mal.
1: Cinco, uno retro, uno de campeones, uno por sí y otro por si nos quedamos en el camino.
0: Bueno, está bien, pues es que hay lana, hay billete.
1: Hay billete. Que
0: hay billete y le van a meter billete. Este año es el año del billete. ¿Sí?
1: Okay.
0: Y ahorita tengo propuestas aquí de la gente que le quiere meter billete, que quieren por ahí ya publicitar su asunto.
1: Ay, alóquese, anúnciese.
0: No, claro, y al que llegue primero.
1: Si no sé. Ah,
0: al que llegue
1: ¿cómo?
0: Primero, o sea, sí, por políticamente... Van a andar sobres. Pero si ahorita te habla a ti, Richie Morales, candidato a los chicles Motita, órale. Mañana te va a llegar Dani Villarreal con chicles Totito. Ay, espérame, ya tengo Motita. Es que aquí es el que llegue primero. Nosotros somos...
1: Órale.
0: Yo no le voy a nadie.
1: ¿Es el que llegue primero o el que...?
0: No, el que llegue primero porque el costo es... El costo es el mismo, ¿sí? No, y sabes que pues aquí medio tanto, no, tampoco se vale jugar con eso, Mish, pero
1: no estoy diciendo esas cosas.
0: No, pero sí, ya saben, ya están ganando el terreno. Y hoy que escuchen la televisión y la vean, Mish, chin, van a decir, ¿por qué no le damos a Richie, a Mish? ¿Por qué le dijimos a Dani? Bueno, pues, ahí tú, dijo aquel. Es el béisbol. Mish, vamos a ir a corte y luego a platicar sobre algo que creo que va a tener problemas. En el backstop están poniendo unas pantallas estilo Grandes Ligas, Liga Mexicana. Me gusta. Pero no están pegadas a la pared.
1: Sí.
0: Va a quedar como una casita, como una L entre la malla y la...
1: Un pelotazo.
0: No, el pelotazo, deja tú. Pero cada vez que pegue una pelota iba a ser bola muerta. Yo creo que no les van a autorizar esas pantallas. Faltó ubicación deportiva para poner esa publicidad. Vamos a platicar al respecto. Vamos y volvemos. Adelante.
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0: Continuamos aquí desde el Estadio Delicias. Miren, vamos a ver lo del backstop y luego lo de los uniformes. ¿Qué le parece, Misha? ¿Sí?
1: Ok.
0: Muy bien. Mire, a la gente que está por la radio, le quiero explicar que atrás de home pusieron dos pantallas. Una pantalla que está casi pegada al backstop y la otra que está de retirado. Déjeme levanto para decirle que está retirado como unos un metro y medio. ¿Sí? Un metro y medio. Lo cual, esta pantalla, una hace una escuadra, ¿sí? Y hay separación entre una y otra pantalla. ¿Qué va a pasar ahí? Bueno, ya no es un lugar, ya no es un backstop que esté uniforme. Punto número uno, Mish. ¿Sí? Si no está uniforme, ¿qué puede suceder? Bota la pelota en el backstop y luego rebota en una de las esquinas de esa pantalla y va a tener un efecto diferente la pelota, y esto pues no es permitido. Tiene que estar plana en la parte de atrás, ¿sí? Y luego, lo que es peor todavía, arriba una, bueno, las dos van a estar así, tienen un techo como para que siga el backstop, pero si la pelota pega arriba del techo, me imagino que se va a considerar bola muerta.
1: Claro.
0: En un mal tiro o en un lanzamiento, ¿sí?
1: Sí.
0: En un lanzamiento es una base, en un mal tiro son dos bases lo que se le hace al corredor, ok. Pero habrá lanzamientos o habrá dobladas que no se sabe si tope o no arriba. O sea, vas a meter un problema a Sampaio porque no van a saber si topó la pelota arriba o no, si dio un rozoncito, si se devolvió, ¿sí me explico? O si bien la pelota siempre va a quedar en juego tope donde tope. Pero de entrada no está bien eso, la verdad. Es algo moderno que se utiliza en los diferentes estadios, pero están pegadas o lo más pegado al backstop.
1: Claro.
0: ¿Sí? Ahorita le están poniendo el balón arriba, va a quedar un techo ahí, va a quedar como un techito, una separación de que un metro y medio más o menos entre el tubo y lo que es el pasto. Pero yo creo, Mish, que eso no está bien.
1: No, no está bien. Mire, Richie, número uno, le vas a quitar espacio también al receptor, claro, para poder seguir la pelota. Y más el receptor de aquí, del estadio, sí, que ya está acostumbrado, que le mide, ¿no?
0: Así es.
1: Él sabe qué tanto puede seguir la pelota para poder quedarse con ella.
0: ¿Hasta dónde puedes fildear o hasta dónde no,
1: claro,
0: puedes fildear?
1: Claro. ¿Sí? Ese es el punto número uno. El segundo, Richie, pues que no antes de pedir las pantallas se toman medidas.
0: Pues yo por eso les digo que hizo falta un curso de ubicación deportiva. Sí, a lo mejor la gente,
1: o sea,
0: de mercadotecnia...
1: Qué padre,
0: sí,
1: ponerlas, claro.
0: Sí, no estamos en contra de...
1: Y sí, qué padre, pero si es porque están muy grandes y no caben, pues primero se toman las medidas.
0: Claro, porque no es esa la solución. Ahora, yo ahorita comentaba, para mí la solución podría ser, ¿sí?, que de la malla que ya está puesta se ponga otra malla por encima, ¿sí?, de lo que es esa estructura, para que quede uniforme precisamente todo lo que es atrás del catcher.
1: Ah, caray.
0: ¿Sí? ¿Sí me entiende? O sea, una malla que quede al ras del terreno de juego y en diagonal, como si fuera un triángulo, para que la pelota que pegue ahí en la malla, bueno, siga en juego. Pero ahí está obstruyendo, o sea, no está bien, Mish.
1: ¿No?
0: ¿No está bien?
1: No.
0: Entonces es la parte que
1: y
0: le digo.
1: Y el punto número uno es primero tomar las medidas y, claro, luego ya pides las pantallas.
0: Claro. Le digo, no está mal la cuestión de la pantalla, pero
1: no.
0: Está mal es dónde están ubicadas.
1: Claro.
0: ¿Sí?
1: O sea, crear una plataforma para poder meter las pantallas.
0: Claro. Ahora, yo le digo una cosa. Yo como manejador de fuera, ¿sí?
1: Llegaría a poner
0: ahí
1: la queja.
0: Regla de terreno, sí, yo eso no lo acepto. Ahí no lo acepto. ¿Por qué? Porque se convierte en un espacio de rebote ahí. Una triangulación de rebote.
1: O antes de iniciar el juego, a ver, ¿aquí qué pasa?
0: No, van a tener, ¿sí?, que hablar eso. Eso sí, se va a poner, sí, en regla, sí, de terreno. Eso que ni qué. Pero ¿no sabes qué? No está bien esa instalación.
1: Entonces, esa plataforma va a ser... Ahí ya están dos pantallas.
0: Ahí está una, acá está otra más chiquita.
1: ¿Y esta en dónde va a quedar?
0: Así va a quedar.
1: ¿En dónde está ahorita?
0: ¿Dónde está ahorita, sí? ¿Dónde está ahorita? Atrás del home.
1: Órale.
0: Entonces, pues...
1: únicamente dejando el espacio que tiene que haber
0: entre pantalla y pantalla, sí, que está atrás del pentágono, que no le obstruya la vista al pitcher. Bueno, esa es una. Otra, hay que ver, me imagino que eso sí lo checaron, la intensidad de luz que van a mandar esas pantallas para que no la luz no vaya a interferir al momento de estar fildeando. ¿Sí? Un roletazo al chorro y que le pongan acá,
1: claro,
0: pollo feliz y...
1: burras.
0: Muy sabroso, y tómale pelota.
1: Y burras.
0: Entonces, esos son los detalles que me imagino yo que tienen que haberos analizado. No es nomás porque,
1: claro,
0: el que se encarga de eso y mercadotecnia, bueno, pues es lo que quieres, que salgan las pantallas, la publicidad, la promoción, perfecto, está de acuerdo. Pero hay un reglamento en el béisbol, hay áreas delimitadas para la prensa, hay áreas rentadas para los coach, para el bateador que sigue en turno, para lo que es el backstop, para por qué está pintada la raya amarilla ahí en las bardas, por qué no hay publicidad atrás de la barda del jardín central,
1: claro,
0: en la parte del medio,
1: claro,
0: todo, por qué están los postes en cada uno de los laterales del jardín derecho y jardín izquierdo, que deben llevar una banderita ahí, una banderita que te sale en 17 pesos ahí en el gallo, ¿sí? Que no tienen la banderita.
1: Gol.
0: ¿Sí? No, sí, no, pues sí, sí. La verdad, o sea, te lo digo yo porque la banderita te identifica el fair y el foul, ¿sí? Y hasta dónde es buena o es mala en un momento dado, pero que no es tan costoso como unas pantallas, ¿sí? O sea, no es una crítica por las pantallas, qué bueno, es modernidad. Pero sí es por la ubicación.
1: Y al final, Richie, es publicidad, claro. Y es dinero también para el equipo, para el gran estadio. Eso sin duda, pero, híjole, sí estar creando el tema ya de la plataforma, quitarle espacio al mismo receptor, quitarle un poquito de terreno de juego, híjole.
0: No, y luego no es una forma uniforme, valga la expresión.
1: Sí,
0: no es uniforme.
1: Está para
0: sí, o sea, está salida, como un laberinto. Claro, ¿sí? Sí. Habrá quien diga, ay, el monstruo verde ahí en el Boston. Bueno, ese estadio allá hasta atrás ya está construido, ya se autorizó.
1: Pero para atrás.
0: Para atrás, ¿sí me explico?
1: Sí, claro.
0: Aquí, acá no debe haber.
1: Pues entonces aquí ese pico, lo que está ahí, sí. Todo eso va a quedar
0: ahí
1: así.
0: Ahí va a quedar así. Un tiro, más tiro, pega ahí, sí. Luego rebota y se va a rumbo a tercera.
1: ¿Y qué va a hacer?
0: Bola muerta o lo que tope ahí, no. Es que digan es out, que le pegue ahí, pues no. O sea, yo creo que sí faltó un poquito más de imaginación, de...
1: Pues no, la imaginación está.
0: Pues sí, pero más positiva, más al béisbol.
1: La imaginación está, faltó medir, Richie, para que quedaran como tienen que quedar unas pantallas normales.
0: Ahora, ¿sabes qué es lo que a mí me puede, Mish?
1: ¿Qué?
0: Que la gente que lo vea va a decir que los de Delicias no saben.
1: Sí, hombre.
0: O sea, ahí nos llevan a todos. Que, pues, sí, ajá, ahí nos llevan a todos. Por eso, anote, de 14 de mayo. Por cierto, hoy es día de los prefectos de trabajo social. Porque mañana día el profe, no, porque así lo diga. Muy bien. Entonces, Mish, yo creo que está mal ahí, la verdad. Sí, algo tendrán que hacer.
1: Crear una plataforma para meter las pantallas sí está mal. Las pantallas no, ni mucho menos, pero sí crear la plataforma para tenerlas, me parece que sí.
0: Es modernidad esto. Vamos a corte, Mish.
1: Vamos a corte.
0: Vamos a corte y regresamos aquí. Estamos en Fusión Deportiva desde el Estadio Delicias, la casa de los algodoneros, en el palco del agua.
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10: Bueno, continuamos en Fusión Deportiva. Vamos a hablar de los uniformes, Mich. Por aquí nuestra gente dice: buenas tardes, oiga, mi Richie. Dice, ¿qué dice aquí? Que en Cuauhtémoc la pantalla pegada
13: a la pared. Muy diferente.
10: Sí, no. La que está en el backstop. Hay unos estadios que sí están un poquito despegada, pero aquí está totalmente en diagonal. Hay la pantalla más chiquita sí está despegada, pero muy poco. Ahí se puede, yo creo que sí, arreglar fácilmente. Pero la otra no. La otra está en una desviación prácticamente. No pasen por aquí. Bueno. Así es,
13: sí. O abusados.
10: Pues sí, cuidado con el tren o alguna cosa.
13: No, y es un punto de vista. No, sí. Bueno, sí.
10: Es un punto de vista de nosotros porque está mal la ubicación, no sí. La tecnología. ¿Sí? No la tecnología, no. O sea, qué bueno.
13: O sea, no es algo en contra de patronato o comité no, o algo. No, es
10: que no sabemos.
13: Nada
10: a lo mejor
13: más.
10: El que les vendió. Aquí las ponemos. No, espérate. Mish,
13: no, pero déjame mido primero.
10: Cuando se hizo este estadio, nomás para que te des una idea que sí puede pasar, Cuando se hizo este estadio, en paz descanse don Roberto Cadena Velázquez, papá de Pablo, él era el encargado de supervisar la obra en lo deportivo.
13: Bien.
10: Porque había arquitectos, había ingenieros civiles, todo el rollo. Entonces, en una ocasión, aquí en Delicias, Beto Cadena en paz descanse dice, oiga, ¿por qué están poniendo esa barda? ¿Dónde está el tubo del dugout? Ahí hay un tubo con una mallita. Y tenía una barda de 1 metro con 20 centímetros, ahí en esa parte. Y le dijo Beto Cadena, oiga, ¿y esta barda? ¿Para que no les pegue la pelota a los muchachos? Le dijo el arquitecto. Dijo, no, pero tienen que estar viendo el juego.
13: Claro.
10: Aquí no va barda.

0: O sea, iban a poner una barda afuera del dugout de 1.20 m a que no vieran. O sea, para cuidarlos de un pelotazo. Y por eso pusieron estas, pues este tubo y esa malla, porque para eso es esa parte, ¿sí? Entonces yo casi creo, quiero pensar, quien que les dijo, vamos a poner las pantallas, yo se las vendo así, así, las colocamos así, pues él quiere vender pantallas. Pero ahí la cuestión deportiva no se la sabe. No,
1: claro. ¿Sí? Bueno, Richie, luego también el tema de la orientación va a ser otra, ¿eh? Lo que usted mencionaba ahorita. Sí. Saber si no molesta al fielder o algo por el estilo, porque sí están de ladito.
0: Así es.
1: Sí va a estar de ladito.
0: Imagínate bateando.
1: Tuvieron que haber estado listas antes para hacer pruebas con los jugadores, para
0: definitivamente,
1: empezar.
0: Definitivamente. Ese es. Ahora, lo más fácil es que si no funcionan, que si no están bien, le apaguen al switch. Es lo más sencillo. Pero es un gasto.
1: No, y la plataforma que ya hicimos. ¿Sí?
0: Pues claro, ese es el otro asunto. Bueno, mis uniformes, vamos a decir a la gente, el naranja es un color naranja, muy bonito el color naranja.
1: El naranja de algodón.
0: A rayas de color negro. Sí. ¿Sí? Trae enfrente, dice algodoneros. ¿Sí? Y la gorra es de color negro con el algodón. De color, el algodón.
1: El cotton.
0: El algodón de color blanco, ¿sí o no?
1: Ok.
0: Ok, me gusta.
1: Me gusta también.
0: Se me hace bonito.
1: Sí.
0: ¿Sí? El otro, el beige. También es beige con letras negras. Muy de lujo, muy bonito.
1: Está muy lindo, muy, muy, es muy mi favorito. Bonito.
0: Así es. Este, con una gorra beige, letras de color negro y combinadas con beige. Muy bonito se ve.
1: Muy lindo.
0: ¿Sí?
1: Sí.
0: Y el otro es el que tengo duda porque... Le digo, lo vimos en la pantalla, no lo hemos visto en vivo a todo color.
1: A ver, mándenos uno.
0: ¿Del azul? ¿Del azul que sea?
1: La vida real.
0: Ah, sí, pues
1: a
0: que
1: ver,
0: no.
1: A ver, usted, radio escucha, sí. Mándenos un jersey.
0: Si ya lo tiene, ya lo compró, mándenos un jersey porque no lo hemos visto.
1: Mándenos una foto.
0: Una foto de ese jersey.
1: Es como camuflajeado.
0: Sí, es camuflajeado con negro y gris. Pero yo
1: como
0: cuando
1: que
0: lo vi,
1: es gris azulado.
0: A mi lado otra vez.
1: Gris
0: yo
1: con
0: cuando
1: azul.
0: Yo cuando lo vi azul, lo vi muy
1: sí,
0: azul.
1: Sí, ha de ser gris con azulito.
0: Bueno, pero se ve bonito.
1: Un azul como...
0: Así como plateadón.
1: Como panista.
0: No tanto.
1: ¿No?
0: No me parece. No me parece. Ya cuando lo vi así...
1: ¿Cómo así?
0: Así de la gente que nos está viviendo en la radio. Así es. Es la alfombra que tiene nuestra cabina aquí donde transmitimos el béisbol. Bueno. Habrá que poner por ahí, Mitch, en las redes sociales los uniformes, pero tomarles la foto ya en vivo.
1: Ya en la vida real.
0: Y que la gente vote a ver cuál le gusta más. Aquí me dice una persona, dice, están bonitos, pero me gustaban más los del año pasado. ¿Sí?
1: Ok.
0: Dice, ¿qué dice por aquí? Aquí está, dice. ¿Y qué nos dicen de los manzanas de Cuauhtémoc?
1: De los uniformes. Ayer me platicaban que Gerardo Sotelo, que había sido muy criticado el azul.
0: Ajá.
1: Ese así azulado.
0: Ah, sí, azulado, azul fuerte, azul.
1: No, el azul que no es característico no es el de manzaneros.
0: Porque el azul de manzaneros, el característico es el azul de los Dodgers de Los Ángeles.
1: Ajá. ¿Sí?
0: Y este era otro azul.
1: Sí, es un azul como.
0: Marino.
1: No, azul cielo.
0: Azul cielo, bajito.
1: Sí, ajá, es el azul
0: de
1: bajito.
0: De los Marlins, más o menos.
1: Azul
0: de los Marlins.
1: Azul chicle, azul así.
0: Azul cielo, está bien.
1: Más o menos, azul cielo.
0: Entonces, ¿el que no gustó a la gente?
1: Sí, dicen que es el más criticado. Okay. O sea, que qué ondi. Que por qué ese color. Pantalonera y jersey. Es todo.
0: ¿El mismo color?
1: Sí.
0: Me quiero imaginar, es un azul así como el de los Expos de Montreal de hace un tiempo. Puede ser. Bueno, pues, es que el azul es muy combinable, muy bonito, pero ese azul de los Dodgers me gusta mucho, como el de los
1: Mazatlán. El de Manzanero, sí.
0: Sí.
1: O sea, el azul que tienen, sí. Pero no tiene ninguno de ese, o sea, sí sacaron uno de mangas de azul y así, okay. Pero el que es todo azul es así como azul.
0: Como ese más bajito.
1: Sí, como azul nieve, azul chicle, así medio, pues no está feo, pero a la gente no le gusta. ¿Qué está pensando, Richard?
0: Azul nieve, ¿cuál será el azul nieve?
1: Pues azul bajito, así, azul... Iba a decir una palabra al aire, casi me funan.
0: Sí, casi sí
1: casi me funan.
0: Casi,
1: aquí.
0: Casi aflora el léxico.
1: Sí. Muchas, bueno. Buenas tardes. Mucho éxito, Michi Richie, en esta temporada. Y arriba los Cottons. Los Cottons.
0: Ay, Dios mío. Bueno,
1: ¿cuál será el precio de los boletos?
0: ¿$80 entrada general?
1: $80 entrada general.
0: Ya la cuestión de los numerados, pues ya es otro asunto. ¿No sabe cuánto, Dani? ¿No han dicho cuánto? Ahorita le preguntamos a Anabel cuánto, Dani, nos... Los numerados que no sean bonos, ¿verdad?
1: El retro de dorados está perrísimo. Y la gorra beige de algodoneros, otro nivel.
0: Sí.
2: Ah, es que el de, con los padres de San Diego. Ah, ah, sí, cafecito, bichecito con. Ah, ya sé cuál es, sí lo vi.
1: Sí, está bonito, está lindo. Está.
2: La letra es amarilla, ¿no?
1: Café, ¿no?
2: Café o amarilla. Café con bordado amarillo, ¿eh?
1: Sí, está bonito. Lindo.
2: A mí me gusta mucho el uniforme de los padres de San Diego, ¿eh? Me gusta.
1: Dice el azul de los Phillies.
2: ¿Ah, qué? ¿Filadelfia? Los Phillies, sí, exactamente. Sí. Azul de los. Yo le digo que sí, Filadelfia que... y después de Montero usan más o menos ese mismo azul. Ahorita lo checamos.
1: Sí, tiene razón, sí, sí es cierto, lo quisieron hacer así, estilo...
2: Expos de Ophelia de Filadelfia.
1: Sí.
2: Phyllis combina ese azul con letras guindas.
1: Ah, y ahorita me decían sí. Que por qué no hablamos de los de Parral.
2: Mineros de Parral, bueno, pues no los he visto los de Mineros de Parral. Mis...
1: A pues ayer se quejaban, me mandaban un mensaje al Top Deportivo que sí. No estaban ni bordados, que estaban sublimados nomás.
2: Ay, es que se parra, pobrecito, ahorita si compran un círculo que es los enanitos, perdónenme. Pero de veras, todo le sale mal, mi. Si compran un círculo es que hacen los enanitos. De veras, es que todo, aunque quieran hacer las cosas bien, le salen mal las cosas, perdón. Señor Murillo, no se va a agarrar de ahí, por favor, señor Murillo.
1: No, Richie, pero si es verdad, o sea, sí. ¿Cómo van a estar sublimados y no bordados?
2: Sí, y aquí está los Expos de Mundial. Ajá. ¿Sí? ¿Verdad que sí?
1: No,
2: tengo
1: sí,
2: razón.
1: Sí, bonito.
2: Es que cuando me ganó el escritorio no pude... Azul de Filadelfia, dice Mijil, sí, saludos. Dice, el llano solitario, el color de... Ah, el color de... No, hombre, déjeme, le digo qué más dice aquí. Dice por aquí, buenas tardes, estimado Richie, ¿sabe a qué horas abrieron las taquillas? Ya están abiertas, ¿eh? Desde la 1:00 p.m. se abrieron las taquillas aquí en Delicias, ya están abiertas. Dice, ¿cuántas... ¿Cómo los boletos para adultos mayores y niños? Bueno, pues el adulto mayor debe costar, si el general vale 80 pesos, me imagino que debe costar como 50 pesitos, ¿eh?
1: Más o menos.
2: Sí.
1: Nos dicen que la serpiente en el Cottons, ¿qué significa?
2: La serpiente en el Cottons, ¿hay una serpiente?
1: Es que trae como una, ajá.
2: En la C, como, pues acuérdense que cuando hicieron el primer uniforme de los Algodoneros 2001, era una réplica de los Diamondbacks de Arizona que venía la serpiente.
1: ¡Órale!
2: No sé si se refieren a eso, a que venga la serpiente en el, porque eran, hay cuenta que los de Diamondbacks de Arizona eran la D y traía la serpiente también. ¿Podría ser eso? ¿Dónde están, Michelle? Enséñame los mejores porque...
1: Vale. No vino ayer, sí, no vino, aquí estuve, no vino, ¿o qué?
2: Pero me quedé impresionado con la Kiss Cam, qué padre, ¿eh? Con la, ese que se toma la cerveza hasta de un traguito, de un tragote. ¿Quién más? Dice por aquí los mensajes. Hay que tener, sí. ¿Cuál es la serpiente esa? Ay, hijo. Pues no tiene nada que ver con los demás. Perdón.
1: No tiene nada que
2: ¿no
1: ver.
2: Será si, no será
1: con el uniforme del 2000.
2: ¿Algún
1: no,
2: patrocinador?
1: Richie.
2: Yo fíjese qué bonito
1: no,
2: pensar
1: ese,
2: yo así.
1: A ver, pues vamos a preguntarle al que los hizo, ¿no?
2: Pues sí, pregúntele a qué significa sí, esa. En lo de arriba es hechiza. Pero que nos diga qué significa esa. Puede ser un patrocinador o algo, ¿no? Pues también, pero.
1: Algo del desierto, algo de suerte.
2: Referente a la región.
1: Algo de suerte, usted no se preocupe.
2: A la región. No se vale hacer cochupo, ya dijo el padre Calilio, ahorita el obispo. Dijo, no crean que porque están ahorita en misa conmigo, ahí están los vestidores.
1: El vestuario está hermoso.
2: No, dice. El vestidor está bien bonito, mira más. Oiga, dijo el padre Calilio, no crean que están ahorita porque estemos aquí en misa, ya vamos a ganar. Porque los otros equipos están haciendo lo mismo. No crean que... No es cochupo.
1: Dice acá, tal vez porque somos bien víboras.
2: Hola.
1: No se crean, saludos arriba los Cottons.
2: Es lo que le digo. Ya se va a quedar, lo que no gusta se va a quedar Cottons. Bueno.
1: Pero a quién no le gusta, Richie, nomás usted.
2: No, hay gente que nos gusta. A mí no, el nombre no, porque yo respeto mucho el nombre de Algodoneros. Yo soy muy mexicano, muy de la región. Y bueno, los Cottons, y menos ahorita que andan también las cosas con aquellos vatos de enfrente. ¿De qué lado el vado? Del vado más bien del bravo. Muy bien, ¿qué más? Nomás nos dicen por aquí. Bueno, Filadelfia y Expos de Montreal. Sí, los Expos de Montreal son los que...
1: A ver, ahí les resolvemos la duda de la víbora, ¿eh?
2: Ándele. Dice, ¿qué significa la víbora? Sí. Víbora significa que saca la garra de tono. ¿Qué significa la víbora? Bueno, pues está bien. Estará bueno mientras mandamos corte. Vamos a corte, muchachos, en cabinas. Vamos a corte y regresamos aquí desde el Estadio Delicia, la Casa de los Gondos. Hoy 7:30, la hora mágica del béisbol. Lanzamiento de la primera bola, por cierto, por el señor obispo Carlos Lerma. Vamos y volvemos.
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2: Bueno, continuamos. Avisa, tío.
1: Nos agarran en curva.
2: No, nos agarran en curva.
1: Eso dice acá Richie, sí. ¿Los vencedores del desierto?
2: No, porque ese mote es de la ciudad de Delicias y el equipo es de la tercera zona. No sé si, porque no es una víbora, es un dragón.
1: No, ya me contestaron. Sí. Dice, es un arte que sacamos. Si te fijas, está sacando algodón de la lengua. En vez de la lengua, es algodón.
2: ¿Qué tiene que ver?
1: Ah, no, bueno. No, pregunta. Apáguenle y vámonos.
2: No. ¿Qué tiene que ver? ¿Cuándo has visto tú un algodón, un
1: pues
2: dragón?
1: Pues es un arte, hombre. ¿Cuándo? Es un arte.
2: No, pues, si no está de acuerdo con Cotton, menos con el arte, sí, la verdad. No, es que, pues.
1: Es un arte.
2: Lo que sí es que ya se logró el objetivo.
1: Hacer arte.
2: Hacer polémica. Sí, polémica. El arte, yo... Claro que es, ellos lo hacen con la intención de que es un arte, pero... Pues no.
1: Está bonito, hombre.
2: Sí, no, está bonito. Pero yo pensé que tenía otro significado.
1: Sí, y no, entonces no es... No, si es un... ¿Qué era? Si es una víbora, sacando la lengua conforme a un algodón.
2: Pues no parece víbora.
1: Pues víbora...
2: ¿Dragón?
1: Sí, claro. Reptil. Ahorita existe...
2: Vamos a dejarlo así, reptil. Reptil.
1: Ahorita existe mucho eso, reptil. Bueno. Dice acá, Agüereca sí. Era el zorro plateado. Sí. Y ahora, el señor de los algodones. Abrazo a Armando Agüereca, dice.
2: Pero algodones naturales, porque su caballo es blanco, no puede ser algodones de azúcar.
1: Sí, es cierto, claro.
2: ¿Verdad que sí?
1: Entonces, es el nuevo algodón.
2: El señor del algodón.
1: Es algodón.
2: Algodón. Sí, claro. Yo quiero el pelo.
1: Con mucho respeto.
2: Sí, no, Armando, él aguanta vara porque así se le puso en una ocasión. Yo no sé quién sería.
1: El señor algodón.
2: El señor algodón.
1: Va caminando por su lanzador.
2: ¿Con algodón?
1: No se crea.
2: Eso no patea. No, el bote pateado es otro asunto. Muy bien. Bueno, pues son cosas. Este es lo bonito del béisbol del inicio. Mish. El ponerte un uniforme de béisbol, sí, por primera vez para jugar béisbol, pero en un campeonato estatal, regional, municipal, es una sensación, una emoción que de veras, si te gusta el deporte, estrenar para jugar es lo máximo.
1: No, lo máximo. Sí, uno que es aficionado, claro. Y está esperando estrenar. Dice acá, buenas tardes, soy del comité. ¿Por qué no le ponen a uno de los uniformes el municipio, campeón del regional Miocchi, en esta ocasión? Saludos.
2: Déjeme le digo, mi estimado, la jurisdicción de Delicias es tercera zona, y no debemos decirle Delicias, debemos decirle tercera zona. La cabecera de esta jurisdicción es la ciudad de Delicias, ¿sí? Entonces, cuando se dice tercera zona, va incluido Julimes, Miocchi, Rosales, Delicias, en el caso del seccional de Naica y todo lo que es la cordillera. Así de que, señores, incluso participo, ¿no? Rosales y Julimes, como este año, son parte de la tercera zona, entonces el nombre no está bien. Ni tampoco está bien que le pongan Delicias.
1: Sí, no, es la tercera zona. ¿Así? Richie, ¿vamos a hacer pronósticos o qué? Échale. ¿O se raja?
2: No, échale.
1: ¿No? A ver.
2: Yo le digo, usted pregunta y yo le contesto.
1: Bien. ¿Y si apostamos algo?
2: Usted sabe, no va a quedarse la cabellera porque le quedó mal.
1: No, un tostón, algo así suave.
2: Lo que usted quiera, vamos a apostar algo ahorita. Ok, bien. Diga, échale.
1: Algodoneros contra mineros.
2: Ganan los dos algodoneros aquí en Delicias. ¿Usted?
1: Dividimos.
2: Ok, ya está la primera apuesta, ¿eh? ¿Sí? O entre todos, a ver quién la tiene más. Mejor va. El que tiene más de todos los resultados es el que gana.
1: Sí, porque okay. No me va a dar 500 pesos no. Por cada serie que le ganes,
2: no, imagínate. No, ni los traigo, ni los gano.
1: Ok, sí, va que quien tenga mejores resultados. Bien. Dorados recibiendo al equipo de Mazorqueros de Camargo.
2: Gano Dorados los dos.
1: Ojo, sí. Dorados va sin profesional.
2: Ah, sí, para mí va a ganar Dorados.
1: Y Camargo dos. Sí va con profesional.
2: Dorados gana los dos. ¿Sí?
1: Yo también.
2: Ok.
1: Indio de Ciudad Juárez contra Soles de Ojinaga.
2: Se me hace que indios. Me voy a rodear por indios. Estaba tapado. Bueno, indios de Juárez.
1: Los dos.
2: Sí.
1: Bien, yo también.
2: Échale.
1: Faraones de Nuevo Casas Grandes y Rojos de Jiménez.
2: División de Honores.
1: Yo también.
2: Híjole, vamos a quedar empatados. Muy bien, échale.
1: Venados de Madera y Manzaneros de Cuauhté.
2: División de Honores. Van a dividir. Ellos juegan tres juegos, ¿eh?
1: En esta primera
2: serie. Sí. Bueno, ahorita checamos el ¿te gusta? Yo digo división también.
1: Sí,
2: ¿eh?
1: Pues sí, también. No, entonces nada más.
2: Dani, para ganarle algo, perder con
1: el
2: alguien.
1: El único que vamos a dividir va a ser en el Algodoneros y Mineros.
2: Okay.
1: En estos dos.
2: Muy bien.
1: Nos aventamos los del viernes, rapidito.
2: Los del jueves. Sí,
1: perdón, los del sábado. Los 10 de noviembre.
2: Qué bárbaro.
1: Manzaneros y Venados.
2: Manzaneros y Venados van a jugar en Cuauhtémoc. ¿Juegan en Cuauhtémoc?
1: En Cuauhtémoc, sí.
2: Gana Manzaneros. Se lleva la serie Manzaneros 2-1.
1: Bien. Dorados y Mineros.
2: Van a jugar donde jueguen Dorados.
1: En el Estadio Héctor Espino. Dorados, okay, Medellín. Dorados.
2: Muy bien.
1: Indios y Rojos de Jiménez.
2: Indios.
1: Rojos.
2: Ok.
1: Juegan en Juárez. Me Indios. Arrepiento.
2: No, ya
1: la
2: dijo.
1: Reversa también es campo.
2: Ya dijo. Tanto que se acostumbra ahora.
1: Faraones de Nuevo Casas Grandes y Soles de Ojinaga.
2: Faraones.
1: Faraones. Mazorqueros de Camargo y Algodoneros de la tercera zona.
2: Algodoneros. Aunque se juegue en Camargo.
1: Son
2: pronósticos, no se enoje, gente de Camargo viene y que van a perder. No. Ustedes dicen que Camargo va a ganar y nosotros le decimos que Delicias va a ganar.
1: ¿Sí? Me gusta, sí.
2: ¿Le gusta? ¿Qué
1: sí,
2: más?
1: Me gusta. Entonces, no más, para poder estar ahí
2: ¿y
1: qué atentos. Vamos a un 500, Richard, ahorita anda agarrando agua a la nube.
2: También acabo de mañana es quincena. Mañana. Ay, mañana.
1: Dame la mano para que la gente
2: para que la gente sepa, para que nos vea. Aquí está.
1: Aquí está.
2: Cuentas, casa, amistades largas. Sí. Sí, aclarando.
1: Yo pago hasta la otra quincena.
2: No, es lo que le digo, es lo que le digo.
1: No,
2: es más, ya debería pagar ahorita de una vez. Sí.
1: ¿Cómo, hombre?
2: Oiga, el juego es a las 7:30 hoy. A las que me preguntan, el juego es a las 7:30. Sí. Mineros de Parral contra el equipo de Algodoneros. Yo de veras le invito porque ayer me gustó mucho la presentación de lo que se va a hacer con la pantalla, con el sonido, con el show de luces de las torres.
1: Ah,
2: me
1: es
2: gustó.
1: Correcto,
2: me
1: sí, gustó sí, sí, sí, hay que mencionar, Richie, que aquí en el Gran Estadio Delicias no solo es el tema de la pantalla con las nuevas dinámicas del Kiss Cam, el, ¿qué otra cosa era? Beer Cam y todo eso.
2: El que, ¿el Beer Cam qué es? El de la cerveza. El Kiss Cam es el besito, y el otro es de que le ponen un efecto ahí, un filtro y le...
1: Spam. Snap.
2: Ah, okay.
1: Spam Cam.
2: Snap. Yo dije, pues ahí meten un macho.
1: Y hay otro que sí. Es para los niños.
2: Ah, ok.
1: Para que hagan algo.
2: Para que los niños
1: hagan algo. Entonces traigas al huerco también.
2: También al huerquillo.
1: Sí.
2: Al huerquillo. Fíjese que sí, también te gusta la palabra huerquillo.
1: Richie.
2: Sí.
1: No solo es el tema de la pantalla, también hay show, o sea, ya hay luces.
2: ¿El tema de luces?
1: De jonrón.
2: En un caso de jonrón, prende y apaga las torres.
1: Al estadio, a la tipa. Pelú.
2: Muy bien, y ¿sabe qué? El sonido me gustó. Qué bien se
1: escucha. A mí también me gustó.
2: Se bien se escucha. Es más, como que hace.
1: Ah, caray.
2: Como que hace. Y luego nos presentaron también cierto tipo de música que se va a estar utilizando, como cuando viene el cambio de pitcher, un bateador.
1: Sí, sí,
2: cuando
1: sí.
2: Hay cierto tipo de música que, bueno, que la gente se va a aprender y que yo creo que va a ayudar mucho para el ambiente aquí del estadio. Sea parte de ese ambiente. De veras, yo creo que es un escenario en el cual usted, amigo aficionado, que le gusta el béisbol, se lo merece, así se lo digo, se merece este escenario. Si no puede venir, claro, no es que escuche la televisión a través de la luz, pero 98.9 en tiempo real de radio. Hay que aclarar, si usted viene aquí al estadio y quiere informarse quién está bateando, cuánto está bateando, cuántos pichos tiene el lanzador, traiga su radio y escuche el béisbol aquí en el estadio porque estamos en tiempo real. Y si está usted fuera del estadio, allá en casita, escúchenos, véanos por la lupe y véanos por el YouTube y Facebook de Richie Morales. Estamos también en Top Deportivo. ¿Sí, Mish?
1: Sí, de acuerdo. Dice, deseándoles éxito en esta temporada porque la suerte ya la traen. Saludos.
2: Híjole, sabe que Diosito nos ama. Tiene usted razón, la persona que escribió eso.
1: Sí.
2: Diosito nos ama y tenemos que estar bien agradecidos. Hoy decía el padre Caril, dice, no vengan a pedirle ganar, no vengan a pedir, vengan a dar gracias porque aquí estamos.
1: Correcto.
2: Y porque los lleve y los traiga a donde vayan. Ya lo demás es parte de...
1: Ya es ganancia.
2: Decide un deporte que habrá quien gane, habrá quien pierda, ¿no? ¿Qué más, Mich?
1: Nomás, aproveche, Richie, que Mich le va a pagar durante el viaje a Juárez.
2: Sí, que nos toca en dólares, por favor. Si va a ser en efectivo.
1: ¿Tiene visa?
2: ¿Cómo no? O si puedo, también me puedo entrar el American Citizen y ya paso. Claro que tengo visa. Muy bien, Mish, ya nos vamos, ¿no? Nos ponemos un cosito por ahí.
1: Gracias a la gente que nos acompañó en el programa del día de hoy. Invitarlos minutitos antes de las 7:30 de la tarde, ya vamos a estar al aire por la Lupe 98.9, diferentes redes sociales, Richie Morales, Top Deportivo.
2: Muy bien. En YouTube, ya saben también, Richie Morales, lo esperamos, diviértase, porque esta transmisión es para divertirnos, para aprender y para combinar la experiencia de Michelle con la juventud de Richie Morales. ¿Me equivoqué?
1: Así se ve en la cámara.
2: Gracias, muy buenas tardes. Pásenlo bonito y que Dios me lo bendiga. Gracias.
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esta va para todas. Demuéstrale que se va a tener que poner más hijo de p***. Te quiere volver a ver llorar. Así que, arriba esas copas, salud. ¡Salud!

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0: alguien, no la dejes ir, para que no tengas que dedicarle una canción como esta. Paz.
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0: gusto, papá. Oiga, darle mi raza, darle, porque a eso hemos venido, sí, señor. Oiga, buena tarde, déjeme decirle, mire, nomás le voy a poner poquito de la programación, ¿eh? El chubasco, los caudales del norte, ojos verde mar y botella envenenada. Esas tres rolas van a seguir, van a salir pegaditas. ¿Pa' qué son pasiones? Comando, como a la luna. Fíjese de diferentes, ¿eh? Caminantes, viento apache y los Mendoza, los mendocino. Hay los mandados también, diferente. El 23 de Infantería, Sabios del Norte. Recuérdame y ven. Y el rock del sapo, claro. Y luego, charanguera, yo quiero chupar, Skokian. Sufrir me tocó a mí, con cartitas y lágrimas son. Palillo chino, salteñitas, el barrilito, el huizache. Amigo, ¿qué dice? ¿Amigo? ¿Cómo que amigo? Ah, no, amargo dolor. La migra, los Mendoza, acepta mi error. ¿Cómo se llaman esos temerrucos? María de la Luz, Chalino, Banda Pachuco. Y de ahora tenemos muchas de diferentes. No me hagas menos, rielero, 5 de té. A la luna, sí, señor. Pegaso, también. Serapio, tus mentiras. Los Buki, yo iba a decir Buluberta. El pájaro prieto. El primer menso. El primer tonto. Y así fue. Así fue. Oiga, tenemos lleno de programación especial para toda nuestra raza hoy jueves y mañana viernes, que es fin de semana. Pues, ¿qué no? ¿Qué onda, Kiux? ¿Cómo anda la mujer? ¿Qué dice la Kiux?
1: Buenas tardes. Bien, mire, aquí andamos en este lindo jueves, arrancando un poquito antes, debido a que hoy son las emociones del béisbol. Ya arranca la temporada 2026 del estatal. Así sí, es, sí, así es. Por eso arrancamos antes, mi gente. Así vamos a estar arrancando lo que es los jueves y los viernes para que vayan ahí apuntando.
0: Oiga, no, dijo Richie que el viernes
1: Es a las 7.
0: No.
1: Ah, no, es el sábado.
0: Es
1: Ando toda cuatrapeada de los días.
0: Es la inauguración y que va a comenzar como a las 8. Entonces, normal, me dijo.
1: Ok, bueno, ahí checamos. Sí, ahí hablo con él, muy bien.
0: Sí, hable usted con Ricardo.
1: Porque a veces se cuatrapean ahí las cosas y no
0: solo
1: queremos
0: y a veces no
1: problemas.
0: Qué bárbara, es usted un as. No, si no, sin el no, nomás puro as. Qué chulada. Órale pues, mi raza, pues a darle. Ya le dije más o menos la programación y vamos a arrancar. Estos mugreros ya están fallando otra vez, Dios mío.

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0: 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Oiga, que por cierto, le mandamos felicitaciones, hoy está de manteles largos la licenciada, ya tiene ahí un montononal de ramos de flores, de rosas, ¿qué más eran? Bueno, bien bonitos, bien bonitos. Felicidades, Lick. Nubia Álvarez, cumpleaños hoy, y vayan al merendero Don Raúl de su mesa. De la presa a su mesa. ¡Qué padre, eh! 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
6: 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Oiga, mi raza, ahí les va. 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Oiga, déjeme contarle. Mire, mañana empieza el festejo de las fiestas patronales allá en el Consuelo, mi raza. Pero mañana viernes la cabalgata arranca del Salón del Ejido Mioqui. Arranca de ahí la cabalgata y llega a Estación Consuelo. Fíjese, se va rumbo a Estación Consuelo, sí señor. Llegando directamente a las carreras de caballos, que estarán empezando a las 12:30 p.m. Las mujeres gratis de 11:30 a 12:30. A 12:30, la entrada general $200, ¿eh? Mire, el programa, la programación de lujo, van a correr muchos cuacos. Y terminando las carreras, la callejoneada. A ver, déjeme, le digo dos, tres, ¿no? Mire, va a correr el rebelde contra la cabrita. Bueno, no puedo decir este nombre, pero van a correr en 10 varas pico. También en 200... ¡Ay, güero! En 200 varas pico. La duquesa va a correr contra la copita. la copita de mezcal. ¡Qué padre eso es! Mañana, mi raza, arrancan allá en el Consuelo las carreras de caballos. El sábado, ya sabe, los cadetes de Linares en el baile de coronación. Ah, pero el domingo, gran derbi de gallos, todos los galleros. Vámonos a la granja Santa Fe de Camilo Campos, carretera 45, casi llegando al puente que cruza hacia San Lucas, ¿eh? Está fácil, ¿a poco no van a hacer un tal San Lucas y el puente, ¿eh? Y ahí está la granja Santa Fe, donde se va a llevar a cabo el derbi de gallos, mi raza. Así es que ya saben, ¿eh? Todos invitados. 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Bueno, un saludo para la licenciada Nubia Álvarez. Está de manteles largos hoy. Ya le están preparando su pachanga bien padre, ¿eh? De parte de toda su gente que trabaja con ella, ¿eh? Allá en Merendero, Don Raúl, para el comisario y todas las chavalonas. ¡Órale, pues, a gusto! ¡Ay, ay, ay! ¡Qué bonito se oye la Lupe, mi raza! Aquí están, son los, Cardenales de Nuevo León. Y

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Bueno, el trato y la atención de la LIC Nubia Álvarez. Vaya, mi raza, ni saben lo que se están perdiendo. Bueno. Sí, al aire, ¿qué rollo? ¿No quiere al aire? No quiere al aire, no, espéreme, ¿eh? Oiga, déjeme comentarle, mi raza, también, de las pachangas, la pachanga de

Mañana empieza ya de las fiestas patronales de Estación Consuelo. No, hombre, mañana tienen una cabalgata que parte del salón de actos de Ejido Meoqui hasta Estación Consuelo. Mire, allí van a llegar como a las 12:30, llegando y partiendo leña lo luego, porque van a arrancar las carreras, mi raza, las carreras de caballo mañana allá en Estación Consuelo, en las fiestas patronales. La cabalgata llega ahí como a esa hora más o menos. Las damas de 11:30 a 12:30 entran gratis, ¿ok? De 11:30 a 12:30. ¿Para qué no van a decir, no, Coronado dijo que esto? No, Coronado no ha dicho nada, ¿ok? Entonces, ya de ahí, pues, llegando la cabalgata, se arman las carreras de caballos. Van a estar bien emocionantes, mi gente, 200 de entrada. Déjeme contarle que el sábado van a estar los cadetes con lunares, cachetes con lunares. Oiga, qué padre, ¿eh? Pero el domingo, el derbi de gallos allá en la Granja Santa Fe, mi gente, llegando al puente que va allá a la... ¿Alá? Sí, alá. Ahí en el puente, a la Granja Santa Fe, mi gente. Ahí es donde va a estar el derbi de gallos para que le caiga el domingo, viernes, sábado y domingo empachangados allá en Estación Consuelo. ¡Qué bonito es lo bonito! Hombre, los festejos, bien padre. ¡Órale, pues, Kiux, aviéntela! ¡Ay, Lochi, a gusto, papá! Para la familia García, allá de las Puentes, para Doña Lía.

¡Órale, agustote, papá! Sigue la música aquí en La Lupe. El saludo a toda mi raza por allá en Marfa, Texas. La Rula, el Jaguar. El, ¿qué dice? El Jaguar de Juárez. Al rollo del kilómetro 99. Por allá a Luis Antonio Marta. Para Dori Leños. ¡Qué barba!

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7: Estas son las Compa News. ¿Qué sucede en Meoqui?
8: Proyectarán en Meoqui la Sociedad de los Poetas Muertos en el marco del Día del Maestro. El gobierno municipal de Meoqui invita a la ciudadanía a asistir este viernes a partir de las 7:30 de la tarde a una nueva edición del Cine Club Histórico, que se llevará a cabo en los portales de la Presidencia Municipal, donde se proyectará la película Dead Poets Society, la Sociedad de los Poetas Muertos, protagonizada por Robin Williams, como parte de las actividades conmemorativas por el Día del Maestro. Así lo informó Francisco González Carrasco, quien destacó que esta película refleja el impacto positivo que un maestro puede tener en la vida de sus alumnos mediante las enseñanzas, la motivación y la reflexión. Francisco González reconoció además el interés de la alcaldesa Miriam Soto por impulsar espacios de convivencia familiar y actividades culturales en el municipio, señalando que fue ella quien propuso la película por su mensaje relacionado con la educación, la cultura y la oratoria, señalando que esta cinta es una obra clásica que vale la pena volver a disfrutar, especialmente en el marco de la celebración dedicada a reconocer la labor de las y los maestros. La película fue ganadora del Oscar a como mejor guión original y la narra la historia de un profesor de literatura que llega a una estricta academia para jóvenes y mediante métodos poco convencionales motiva a sus estudiantes a pensar por sí mismos, perseguir sus sueños y valorar la libertad de expresión, considerada una de las películas más emblemáticas del cine contemporáneo. Ha trascendido generaciones por su profundo mensaje sobre la enseñanza y el crecimiento personal. Ofrece gobierno municipal de Meoqui boilers solares y material de construcción a bajo costo. Con el objetivo de apoyar la economía de las familias meoquenses, el gobierno municipal de Meoqui, a través de la Dirección de Soluciones Ciudadanas, ofrece boilers solares y material de construcción a bajo costo. Programas a los que la ciudadanía puede acceder de lunes a viernes en un horario de 8 de la mañana a 2 de la tarde en las oficinas de la dependencia. Asimismo, lo informó Miguel Gómez, director de Soluciones Ciudadanas, quien destacó que estos apoyos forman parte de la encomienda de la alcaldesa Miriam Soto de gestionar programas que beneficien directamente a las familias y contribuyan a mejorar su economía. En cuanto al programa de material de construcción, explicó que se cuenta con diferentes paquetes de lámina galvanizada, polines y pijas, con costo que van desde los 7,500 hasta los 11,500 pesos, dependiendo de las medidas y características básicas del paquete. Además, si ofrece cemento a 132 pesos, mortero, 103 pesos, bloque a 12 pesos, así como varilla, castillo y tinacos. Asimismo, señaló que las personas interesadas pueden apartar el material y realizar pagos parciales hasta liquidar el monto total, momento en el que se hace entrega del paquete correspondiente. Por otra parte, mencionó que también se cuentan disponibles el programa de boilers solares de 12 tubos con capacidad de 150 litros con un costo de 3,750 pesos, precio considerablemente menor al comercial. Finalmente, informó que para acceder al boiler solar se requiere presentar copia del INE, comprobante de domicilio, mientras que en este caso del material de construcción existe la opción de apartar y pagos diferidos para mayor facilidad de las familias beneficiadas.
6: Cuida pa, mi raza. 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Para papá, para el aluminio, no se le olvide. 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Oiga, un saludo para el pájaro prieto, no, coronel. Para Luis Antonio, que el lunes vamos a empezar con lo de las parrilladas. Para Luis Antonio, Marta, Corideños, allá están los papás, las sobrinas, primas y de todo en Rancho Verde, Colorado. Oiga, a la familia García de las Puentes ya le pusimos su rolón, el saludo para la licenciada Nubia Álvarez, cumpleaños hoy. ¡Qué bárbara, licenciada! Y ya la están festejando aquellos, llevaron asado y lo que le sigue, asado de pescado. ¡Ay, qué rico! Bueno, felicidades, licenciada Nubia Álvarez, del merendero Don Raúl. ¡Órale, pues, Kiux, aviéntela! ¡A gusto, papá! Llega Carlos y José